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1: Y noticias nacionales a esta hora, siendo las 7:15 p.m. El Ministerio de Ambiente recibirá equipo de organización india que están interesados en llevarse los 80 hipopótamos de Pablo Escobar. Bueno, que nacieron de los hijos de Pablo Escobar. Bueno, en fin, usted ya sabe, ya usted conoce la historia. La ministra subrayó además que este eventual traslado no contempla ninguna transacción económica con el gobierno nacional. Se anunció entonces que se recibirá en las próximas semanas la visita de este equipo de organización india, Vantara. Vantara, creo que lo dije bien.
2: Sí.
1: Vantara. Interesada en llevarse los 80 hipopótamos para allá, para las Indias.
2: Para la India.
1: Estos son descendientes, recordemos, descendientes de los animales introducidos por el narcotraficante Pablo Escobar en la década de los 80. Y bueno, me parece que sería un final feliz.
2: Yeah.
1: Ni desechos por la eutanasia.
2: Ajá.
1: Ni dañando el medio ambiente en Colombia. Creo que, como le dije la vez pasada, sí, los únicos que van a verse un poquito afectados son las personas que viven en
2: esa zona donde en el Doradal.
1: Exactamente. Que viven del turismo. Los hipopótamos.
2: Y era una fuente de ingreso para ellos ahí.
1: Exactamente, pero yo creo que esto quedaría entonces para la historia. Igual por allá es muy bonito, está la Hacienda Nápoles, es muy chévere. Ya es algo como muy turístico, no hay tobogares, hay piscinas, pero hay un solo. Lógico. O sea, hay cosas por ver. Pero bueno, el cuento es que este costo, ¿sabe por cuánto saldría la
2: el traslado de los hipopótamos?
1: 7,000 millones de pesos.
2: Wow.
1: 7,000 millones
2: de pesos. O sea, casi 2 millones de dólares.
1: Casi 2 millones de dólares, exactamente. Esta propuesta la hace el hijo menor del magnate Mukesh Ambani. Quien desarrolla el centro privado de rescate y zoológico de Vantara en la ciudad de Jamnagar, en el estado de la India.
2: Claro.
1: Así que bueno, yo me quedo contenta.
2: Bueno, muy bien, óigame, son datos que hay que entregarlos ahora como información también. En un reciente informe del Fundesarrollo ha revelado que la jefatura femenina en Barranquilla y su área metropolitana ha crecido significativamente en la última década, pasando de un 33% en el 2015 a un 42% en el 2025. Sin embargo, este liderazgo económico se da bajo condiciones de marcada desigualdad. O sea, que a pesar de ser las principales responsables del sostenimiento familiar, las mujeres perciben ingresos promedio de un 30% inferior al de los hombres en cargos similares. ¿Ya? O sea, que hacen lo mismo, que desarrollan lo mismo. Situándose además como el ingreso más bajo en comparación con otras ciudades principales de Colombia. Eso pasa aquí en Barranquilla. O sea, hablando de Barranquilla. Esa situación pues se ve agravada por una baja formación académica, donde solo el 19% tienen educación superior. Bueno, esa es una causal.
1: Muchas de las mujeres deciden ser mamás y dedicarse al hogar.
2: Exactamente. Todo, o sea, que no es porque no quieran pagarle, sino que también hay unas causales debajo. Por ejemplo, lo que decía Moni ahora, muchas mujeres pues por algún tipo de situaciones no siguen de pronto sus estudios y no se preparan de una manera de alto nivel. Una alta dependencia del trabajo por cuenta propia, o sea, las que son independientes, y una doble carga de responsabilidades de cuidado no remunerado. Me imagino que debe ser la maternidad y todo este tema.
1: Claramente.
2: Las mujeres de cabeza de hogar. Lo que evidencia pues una urgente necesidad de políticas públicas que fortalezcan la intermediación laboral y también el sistema de cuidados para cerrar las brechas de género en la región.
1: Tenemos ya las 7:20 p.m. Noticias esta hora en Tiempo de Luna.
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0: Las 7:37 minutos es tiempo de Luna Radio. Tiempo, Moni Arce y Dani Díaz, estamos acompañándoles. Pues ya saludando la noche, ya viviendo la noche, disfrutando nuestra noche también en la compañía de tu Radio Tiempo. Para nuestros pilotos de Radio Tiempo no los habíamos saludado hoy, les mandamos un abrazo gigante también. Sabemos que andan con la incomodidad por aquí por la 72 porque bueno, estamos mejorando la ciudad poco a poco. Y bueno, están en plenas obras, sobre todo ese sector de la emisora. Estamos ensanduchados ahí, ya por lo menos aquí en la 47 no se puede seguir derecho porque están arreglando y todo el tema, y ya están ahí pues haciendo las refacciones correspondientes, pero bueno, igual aquí la pasamos súper rico y los acompañamos a ustedes en este momento de movimiento. Óigame, Moni.
1: Señor,
0: ¿sabe qué me estoy dando cuenta?
1: ¿De qué?
0: Que tú y yo
1: estamos locos. Estamos locos, Lucas.
0: Sí, figúrate, Lucas.
1: Figúrate, Lucas. Sí. ¿Esto qué están diciendo?
0: Sí, andan diciendo cosas locas porque un frecuente... Oiga esto lo que dicen.
1: A ver, cuente.
0: Dice un estudio, uh-huh, que el uso frecuente de muletillas o pausas prolongadas cuando uno sostiene una conversación que es tan normal en las personas,
1: ajá,
0: puede tratarse de posibles señales tempranas de demencia.
1: ¡Anda!
0: Me sentí un demente, le cuento. Me sentí demente porque yo utilizo muletillas. O sea, de pronto no exagero con las muletillas, okay, pero sí sé que pues en mi profesión utilizo muletillas en algún momento. Es normal que las utilice en ciertas conversaciones, ¿ya? Pero ahí sí le digo yo que pues en el estudio, no sé, me hizo sentir así como que un datico bastante perturbador. Pero le voy a contar así rápidamente de lo que se trata porque la investigación reciente sugiere que los cambios sutiles en el lenguaje, como el uso de excesivo de muletillas, por ejemplo,
1: yo le voy a decir algo.
0: Dime.
1: Usted es más loco que yo.
0: Yo soy más loco que...
1: No más preguntas, señor.
0: Bueno,
1: juez.
0: Listo, la fiscalía descansa.
1: No, pero a ver. O sea,
0: bueno, la realización de pausas inusuales durante, ajá, una conversación, es lo que ellos quieren decir, podrían estar vinculados a signos prematuros de deterioro cognitivo y demencia. Y donde me preocupó. Dicen que esos patrones de habla, que a menudo pasan desapercibidos, reflejan una mayor dificultad del cerebro para encontrar palabras o procesar ideas, manifestándose incluso años antes de que aparezcan síntomas de pérdida de memoria que sean más severos. Los expertos subrayan que, si bien estas pausas son comunes en la comunicación cotidiana, un incremento notable en la frecuencia y duración debe ser motivo de atención clínica, ya que el análisis del lenguaje se está convirtiendo en una herramienta clave y lo invasiva también, ¿no?, para la detección temprana de enfermedades neurodegenerativas, permitiendo así intervenciones más oportunas. Así que...
1: O sea, a ver, quizás nosotros, porque bueno, estamos aquí hablando, uh-huh, siempre estamos como en las noticias.
0: Nuestro trabajo es hablar.
1: Nuestro trabajo es hablar, yeah. Y a veces digamos, ay, se nos perdió algo, se nos dañó algo, caemos en las muletillas, que por cierto a nuestro querido jefe no nos gusta. No es porque estemos locos, uh-huh, ni dementes. Estoy metiendo la mano al fuego por Dani.
0: Gracias.
1: Pero es más que todo las conversaciones que son, digamos, con tus amigos, tus familiares.
0: Claro.
1: O sea, tienes que estar pendiente del hecho de que estás en una reunión familiar, estás hablando con tu abuelito, estás hablando con... Se me fue aquí. Estás hablando con tus vecinos y demás. Entonces, están hablando de cualquier tipo de tema y él, en vez de responderte algo, y no está bajo presión de estar hablando al aire en,
0: claro,
1: una emisora,
0: claro,
1: te dice... sí, es como que te desconectas, es como una desconexión, pero
0: es como te fuiste en el momento de ahí, del lugar donde están hablando.
1: Pero tiene todo el sentido del mundo, Dani ya está loco, entonces sí, lo podemos corroborar.
0: Pues yo no quiero comentar que uno de los requisitos para poder estar aquí, pues en ese trabajo, es ese precisamente. ser un loquillo.
1: Estar loco. No, la verdad es que aquí nadie, no hay nadie cuerdo.
0: No hay nadie normal.
1: Ni yo, y se salva. Aquí todos
0: aquí
1: estamos.
0: No hay nadie normal.
1: Estamos con todos un tornillo, una cantidad de tuercas.
0: Bueno, no, yo, pero ya tratando un poquito más, yéndonos un poquito a lo serio, yo creo que el tema no está sino sencillamente cuando se vuelve algo excesivo. Creo que la investigación lo que nos dice, o sobre todo ese reporte o esto que acabamos de contarles a ustedes.
1: Ahora no venga a coger a la abuelita habla, que hace. Ay, Radio Tiempo, dijeron que
0: está demente, abuela. O abuela, cuidado que usted está demente, o yo tal. No. Es que cuando usted vea que está excesivamente utilizando muchas muletillas y que las pausas en las conversaciones ya son frecuentes, ya son muy comunes, ya es excesivamente, pues, oye, pero siempre una conversación te la pasas en media hora diciendo, y 10 minutos hablando normal, eso
1: ahora,
0: ya pasa algo.
1: También hay que tener en cuenta la cara, la mirada, si se claro. le pierde la mirada. O sea, yo creo que todo eso tiene que ver.
0: Claro.
1: Invitaremos a algún especialista un día de estos para que nos cuente
0: un poquito más
1: las primeras señales de la demencia.
0: Sí, sí,
1: y
0: sí, sí,
1: que
0: sí.
1: nos corrobore, que nos cuente, sí. nos corrobore que Dani Díaz sí está loco.
0: Gracias.
1: Se nos acabó el tiempo, ya van a ser las 7:44. Ya en minuticos viene Navegantes de la Noche.
0: Con The Runny de la Oz, que está listo para recorrer con las historias, también navegar con las historias.
1: Runny. Runny. Sigan ustedes conectados a Tiempo de Luna.
0: Radio Tiempo.
1: Chao.
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1: Ok. Directamente de Colombia, con ustedes su servidor, Jason Jiménez y su parcero, Maluma Baby.

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0: Solamente te pido que dejes de derramar lágrimas por mí. Hice algo que no estuvo bien. Jugué con tu corazón, jugué con tu amor, jugué con tu vida, con tu alma. 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

0: o viviendo esta sensación. En algún momento te cometiste un error, pero en ese error encontraste una persona importante en tu vida. Ese error que cometiste de pronto te llevó a alguien que en algún momento le estuviste pidiendo a Dios o a la vida. Pero por ese error o por esa decisión que de una u otra manera terminó cambiando tu vida por completo, hiciste sufrir a una persona. A veces la vida es completamente contradictoria, ¿no? Lo que es felicidad para algunos se convierte en tristeza, en decepción, en derrota incluso para otras personas. Él es Enrique Iglesias y esto que se llama No Llores Por Mí en Los Navegantes de la Noche, Radio Tiempo.
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0: muchas ocasiones la vida como que se ensaña con nosotros, ¿no? Como que no permite que cumplamos algunas cosas, no permite que cumplamos nuestros objetivos, aquellos que nos trazamos, aquello donde soñamos, o en ese lugar donde nos vemos, ese lugar tan anhelado. Sea en lo que sea, ¿no? En el trabajo, tal vez en el deporte, tal vez en, no sé, un sueño, un anhelo. Y la vida se trata en decirnos que no. Que no una, ni dos, ni tres, ni cuatro, sino muchas veces. En repetidas ocasiones. De hecho, empezamos a dudar si eso realmente es para nosotros. En ocasiones, la vida nos demuestra que era solamente por enseñarnos, que era solamente por tener un aprendizaje. Pero en otras ocasiones nos dice que realmente no era para nosotros. Y son cosas normales en la vida. Son cosas que pasan. Son cosas que tenemos que vivir. Y eso no quiere decir que tú en la vida no seas exitoso, o no serás exitoso, o no cumplirás tus sueños, sino que tal vez ese no se hará. Tal vez no pasará. Pero sobre todo, lo importante, sea en lo que sueñes, en lo que anheles, en lo que quieras para tu vida, es siempre tener la fe, tener el impulso y empezar a construir todo aquello que quieres. Esta noche puede ser una de esas noches donde empezamos a construir lo que queremos, nuestros sueños, nuestros anhelos, y empezamos a ponerle ganas, empeño y positivismo a la vida. Quizá uno de esos anhelos, por el momento, es conquistar a esa persona. ¿Qué tal si me cuentas a través del WhatsApp 301-3000-961 y te das la oportunidad de expresarle todo lo que sientes? Con los navegantes de la noche Radio Tiempo.
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0: a canciones de amor, hay muchas. Si entramos a nuestra biblioteca musical favorita, si escuchamos canciones Radio Tiempo, mucho más, encontramos muchísimas canciones de amor. Pero esta precisamente es una de esas canciones de amor que empieza a recordar el momento donde se vivieron cosas hermosas, cosas maravillosas y que hoy en el presente ya no se viven.
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0: Y aún en esa ausencia y aún en tanto tiempo quizá que ha podido pasar después de la ruptura sentimental con esa persona, nos seguimos preguntando cómo hemos podido vivir sin ese calor de esa persona, cómo hemos podido vivir sin la persona que más hemos amado durante nuestra vida. Vilma Palma nos trae en esta noche eso que en algún momento todos, absolutamente todos hemos vivido. Otra canción de amor que nos recuerda a esa persona maravillosa con quien en algún momento despertamos a diario, con quien en algún momento descansábamos también y compartíamos tantas cosas. Ese es esto. Otra canción de amor con Vilma Palma y Vampiros en Los Navegantes de la Noche, Radio Tiempo.
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0: ¿Qué tal si hablamos? ¿Qué tal si me cuentas tu historia? ¿Qué tal si vivimos un momento donde encontramos respuestas, soluciones a aquello que vives? 301-3096-1, ese es nuestro WhatsApp Radio Tiempo. Ronnie de la Oz cada noche a tu lado en Los Navegantes de la Noche Radio Tiempo.

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Y quizá en esta noche alguna persona, algún navegante de la noche o alguna navegante de la noche está loco o loca por volver a ver a esa persona que aún sigue estando en su corazón, en sus pensamientos.

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0: sabes que no te necesito. Yo puedo caminar, puedo seguir mi vida, puedo ir a venir aquí a Navegantes de la Noche a compartir con los mejores oyentes del mundo. Pero la verdad, la vida no tiene sentido si no tenemos a esa persona a nuestro lado. La necesitamos o lo necesitamos, así sea para molestarle la vida, así sea para marcarnos un rato.
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0: Santiago Cruz nos acompaña en esta noche de Navegantes de la Noche, Radio Tiempo.
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0: Estamos al aire en Los Navegantes de la Noche de Radio Tiempo 96.1 y escuchamos a nuestros navegantes de la noche que expresan un poco de lo que sienten, que expresan su amor en la distancia, estando al lado. Dicen lo que sienten con los navegantes de la noche. ¿Qué nos dicen por acá? Buenas noches.
1: El mensaje para Glendy Mejía. Ella se encuentra en los lados de Polonia. Quiero que sepa, Glendy, que a pesar de todo lo que ha pasado entre nosotros, de la distancia, del tiempo, no sé qué va a pasar de ahora de aquí en adelante, que nos tenga deparado el destino, pero quiero que sepa que siempre vas a ser esa mujer a la que siempre he amado, a la que tengo en mi corazón, a la que tengo en mi mente. No sé qué pueda pasar en nuestro destino, como te digo, pero quiero que sepas que pase lo que pase, siempre te voy a amar, nunca te voy a sacar de mi mente ni de mi corazón. Quiero que seas feliz. Quiero que sepas que no te odio por lo que haya pasado, al contrario, te bendigo desde acá, desde la distancia, y quiero que sepas que en el fondo de mi corazón siempre vas a tener este espacio, y que te amo mucho, Glendy Mejía. Mando muchos besos, atentamente, Joan.
0: Bueno, son los mensajes que nos comparten nuestros navegantes de la noche, que le dejan a esa persona que aman, que extrañan, y con la que de una u otra manera han tenido algunos, de pronto, conflictos emocionales, quizá algunos conflictos, algunas discusiones, algunas diferencias, pero en la vida todo lo puede el amor. 301-3096-1 nuestro WhatsApp Radio Tiempo. Saludos para todos nuestros navegantes que se conectan con nosotros. Amigos que en esta noche van conduciendo, están trabajando, quizá algunos que están en el área de la salud, prestando los servicios, haciendo que muchas personas se recuperen. A propósito, un saludo para nuestros amigos de la Clínica Reina Catalina, un abrazo. Gracias por estar conectados también con los navegantes de la noche y por cuidar a sus pacientes. Pronta recuperación para todos que están allí de una u otra manera viviendo un momento de su vida. Solamente es un momento, un pequeño fragmento de tiempo que pronto pasará seguramente. Si le ponemos fe, si le ponemos positivismo, claro que pasará. Mientras, vamos navegando tú y yo en este mar de emociones, sentimientos, con los navegantes de la noche Radio Tiempo.
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verdad es que es de esas cosas completamente difíciles en la vida. Creo que muchos vivimos etapas, momentos, situaciones difíciles que son casi que imposibles de arrancar de nuestro corazón y de nuestra mente. Entre ellas, preocupaciones, cosas que de pronto no tienen solución sino aceptación, pero aún no aceptamos que eso suceda. Por otro lado, algunas pérdidas, algunas situaciones que nos dejan completamente rotos, con el corazón destrozado. Y lo que relata Cristian Castro en esta canción, en la historia que hay dentro de esta canción, es que aún no puede sacar de su corazón, no puede sacar de su vida a esa persona que ya no hace parte de ese momento que vive. Y creo que tú, yo también, juntos hemos vivido muchas cosas, hemos superado tantas otras también, pero hay cosas que se nos hacen completamente difíciles, como esta, por ejemplo, de no poder arrancar del corazón a esa persona que hoy, precisamente en esta noche y con esta canción, hoy está recordando.

0: Es un buen pretexto para decir lo que sientes por medio de esta canción aquí en Los Navegantes de la Noche, Radio Tiempo.
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mucho se habla en el del destino en la vida, ¿no? Mucho se habla de lo que no, el destino tiene preparado para mí cierta cosa. Sé que el destino, lo que dicta el destino, lo que diga el destino. Pero más allá del destino, que es algo real, existe lo que nosotros hacemos, el empeño que le ponemos, el anhelo, ese positivismo, esa fe con la que nos entregamos y a la que entregamos las cosas que queremos. Eso que anhelamos, eso que en algún momento esperamos. Quizá hoy poco a poco se han dado esas cosas que esperabas, aquello que soñabas, o incluso se ha dado mucho mejor. Por otra parte, no ha sido fácil. Sé que ha sido muy difícil.

0: hasta hoy estar tocando quizá un terreno un poco más firme, un poco más sólido, después de tanto barro, después de tanto fango, después de tanto lodo en el camino. Qué bonito es ver con mayor claridad las cosas. Qué bonito ver poco a poco esa meta. Así que sigue adelante. Sigue intentando una y otra vez. Porque cuando vengas a ver, aún cansado, cansada, exhausto, exhausta, esa meta está más próximo de lo que crees. Aquí estamos al aire contigo, escuchándote, acompañándote, aconsejándote, dándote la mano en los momentos más felices, más difíciles, más complejos. Esos momentos en los que no sabemos qué hacer, donde no encontramos salida, donde no encontramos respuestas, donde no encontramos una solución, o donde simplemente no podemos aceptar, como les mencionaba. 301-3096-1, recuerda, 301-3096-1, ese es nuestro WhatsApp Radio Tiempo. En las noches tenemos una cita con los navegantes de la noche Radio Tiempo.
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0: pendiente.
1: Asignatura pendiente es una de esas cosas que tenemos allí desde hace mucho tiempo, como a fuego lento, ¿no? Ahí en el fogón bajito, como dicen ahí. Esas cosas que quedan ahí guardadas y que nunca concretamos, como por lo menos una salida con alguien, decirle lo que sentimos por alguien. Quedamos con eso inconcluso, ¿no? Con ese pendiente en nuestra vida. Ricky Martin quiso convertirlo en una asignatura pendiente. En eso que de pronto no pudiste pasar, que no pudiste validar, pero que llega un momento en la vida donde sí se puede, donde sí se pudo, donde sí se pudo concretar, donde sí se pudo dar. O en un momento en el que ambos decidieron por fin coincidir y darse lo que se tenía que dar. Ricky Martin y asignatura pendiente en esta noche de Navegantes de la Noche Radio Tiempo.
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0: Son los amigos que siempre estarán para la posteridad, esos amigos que estarán para toda la vida, esos amigos que hoy recordamos por medio de esta canción de Enanitos Verdes en Los Navegantes de la Noche, Radio Tiempo.
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0: Los Navegantes de la Noche abren su corazón, nos cuentan lo que viven, lo que pasan, lo que atraviesan y nos cuentan sus historias. Así que escuchemos qué nos dicen nuestros Navegantes de la Noche, Radio Tiempo.
2: Hola Ronnie, ¿cómo estás? Bueno, esta es mi historia. Te cuento que yo me divorcié hace 5 años. Todo fue tranquilo, todo fue normal, no hubo peleas, no hubo pleitos. Pues mis hijos ya estaban adultos y durante mucho tiempo yo me dediqué a mí, a entrenar, a cuidar mi figura, cuidar mi salud mental. Y tiempo después yo conocí a Carlos y en ese proceso pues yo me volví a enamorar. Ya había sanado lo que tenía que sanar y pues quería darme una oportunidad con esta persona. Al principio, mis hijos pues se veían felices, pero todo cambió cuando la relación se volvió un poco más seria. Pues empezaron a estar fríos conmigo, con él, estaban súper distantes, pues hasta el punto de que me dieron un ultimátum, me dijeron que si eran ellos o era mi nueva relación. Porque yo de cierta manera ya los veía grandes, pues quería priorizar, darme esa oportunidad. En medio de esa cuestión, pues me hicieron sentir culpable, me decían como que por ser mamá debía estar 100% con ellos y que yo no necesitaba un hombre para poder realizarme como mujer. De hecho, el cumpleaños de mi hija, ella me pidió que no llevara a Carlos y yo entendí algo. Que no era el amor que de pronto ellos sentían por mí o de pronto se sentían como apartados, sino que ya querían controlar parte de mi vida y pues yo no estaba de acuerdo. Yo tomé una decisión precisamente por esa situación que ocurrió. Yo les dije que yo los amaba con todo mi corazón, pero que también yo era mujer y tenía mis necesidades y también debía realizar mi vida. Porque no solamente por haber dejado al papá de mis hijos, yo tenía que quedarme al cuidado de ellos. Ellos en medio de toda la situación decidieron alejarse de mí por unos meses. No te voy a negar que a mí me dolió muchísimo porque eran mis hijos y, ajá, por más que sea, soy mamá y también los considero, pero pues, también estaba esa parte de ser mujer y yo me mantuve en mi decisión. Yo recuerdo que cuando el papá de ellos tomó la decisión de rehacer su vida, pues todo estuvo normal, ellos aceptaron a la pareja de su papá y eso, pero cuando yo tomé la decisión de hacerlo, pues pasó todo esto que te estoy contando. Aunque las cosas con el tiempo han cambiado un poco, pues no sé, a mí me gustaría que las cosas fuesen un poco diferentes. Entonces, no, Ronnie, pues la idea de contarte mi historia es escuchar, pues sí me gustaría conocer de pronto qué piensan los oyentes, qué me pueden aconsejar, tú qué me puedas aconsejar para volver a tener como esa cordialidad en mi familia que se fue perdiendo, pues para ver priorizado el ser mujer.
0: Es la historia que nos comparte nuestra navegante de la noche a través de nuestro WhatsApp 301-3000-961. ¿Cuáles son sus opiniones? ¿Qué piensan ustedes al respecto? ¿Qué opinan ustedes, nuestros amigos, nuestros navegantes de la noche? Sus consejos a través de nuestro WhatsApp 301-3000-961. Nos envíen nota de voz para que nuestra navegante de la noche pueda escucharlos. Más canciones. Ya

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0: Ni te debo, es lo que dice Carin León en esta noche de Navegantes de la Noche al lado de Camilo. Seguramente esta canción cae como anillo al dedo a alguna persona que lastimosamente está perdiendo a alguien de su vida. Pero quedó todo saldado, quedó todo claro, quedaron sentimientos claros también.
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0: Pero la verdad, hay cosas que... quisiéramos que se devolvieran en el tiempo. Ni me debes ni te debo, Carin León y Camilo, en Los Navegantes de la Noche, Radio Tiempo.
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0: Muchos de nuestros navegantes de la noche dando consejos, opiniones referente a la historia que escuchamos hace unos instantes aquí en Los Navegantes de la Noche de Radio Tiempo 96.1. ¿Qué nos dicen nuestros oyentes? ¿Qué nos dicen nuestros amigos? Buenas noches.
3: Buenas noches, oyente Radio Tiempo. Bueno, querida, lo único que te puedo decir es que sigue adelante, los hijos crecen, todo esto pasará. Pero tú necesitas rehacer tu vida con una persona que te quiera, que te valore, así como la hizo el papá de tus hijos. Priorízate, mi amor, porque la soledad no es mala consejera, pero siempre tener a alguien ahí al lado, alguien que te apapache, alguien que te llene de cariño, pues es gratificante. Con respecto a tus hijos, ellos crecerán, harán su propio hogar y tú... La idea no es que te quedes sola, sino que tengas un compañero con el que quieras compartir tu vida, sueños, metas y terminar de realizarte como mujer. Por ser madres, también nos hacemos a un lado y dejamos la M de mamá por la M de mujer, y no es así tampoco, no nos podemos echar a la lona. Te digo solamente, sé feliz, Dios te bendiga.
0: Es la opinión, lo que nos dice nuestra navegante de la noche a través de nuestro WhatsApp. Es su consejo a través de nuestro WhatsApp 301-3096-1. Por acá nos dice Mireya, buenas noches, presente con los navegantes de la noche. En algún momento viví algo similar, me di mi espacio y dije, mis hijos me duelen, pero me duele mucho más seguir la vida sin una persona a mi lado. Saludos para ella y ojalá que pueda recuperar esa comunidad familiar, es lo que nos dice, o comunión familiar, mejor. Son opiniones de nuestros navegantes de la noche referente a la historia que escuchamos hace unos instantes aquí en Radio Tiempo 96.1. Tú también me puedes contar tu historia. Tú también puedes darme un consejo, una opinión referente a lo que vivimos aquí en Los Navegantes de la Noche, Radio Tiempo.
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0: Bonita, bonita, para ti bonita, bonita, o quizá para ese chico bonito, bonito que está escuchando Navegantes de la Noche y que una bonita, bonita le dedique esta canción. 4M Tapes. Qué bonito expresar lo que sentimos, ¿no? A esa bonita, a ese bonito. Bonito es el amor que llevamos dentro de nuestro corazón y mucho más si ese amor es completamente recíproco.
1: Demasiada personalidad.
0: Es muy bonito cuando nos enamoramos, ¿no? Cuando un conjunto de cosas nos hacen llevarnos por el amor o nos hacen dejar llevar por el amor y automáticamente empezar a sentir esas llamadas mariposas en el estómago.
2: Tiene una boquita bonita y una miradita coqueta.
0: Ese mismo cosquilleo que nos da cuando sentimos que está llegando la persona que nos gusta, que nos encanta, por la cual estamos empezando a sentir cosas hermosas.
2: Es porque con ella mi corazón se llena.
0: Esa misma persona que nos motiva, que ha sacado de hecho una mejor versión de nosotros. Ha sacado algo que ni nosotros conocíamos. Eso hace mucho más bonita a esa persona de la cual hoy en este presente estás enamorado o enamorada. 4M Tapes con Bonita Bonita en esta noche de Navegantes de la Noche, Radio Tiempo.
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0: Estoy seguro que no es un tal vez, estoy completamente seguro que es un rotundo sí. Estoy completamente enamorado. No es tal vez, es amor lo que siento, es amor lo que hay en mi corazón, es amor lo que brota por mi alrededor, es amor lo que brota por mi piel. Para decirte todo lo que siento, para decirte todo lo que hay en el corazón, todo lo que hay en los pensamientos también, y que quisiera que se hicieran realidad. Más que en los pensamientos, anhelos que salen desde el corazón para conectarse con la mente, imaginarlos y tenerte allí a mi lado. Chayanne con Tal vez es amor, en Los Navegantes de la Noche, Radio Tiempo.
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0: Como cada noche estamos junto a ustedes aquí en Los Navegantes de la Noche de Radio Tiempo 96.1, acompañando las historias, escuchando a nuestros navegantes de la noche con cada una de esas cosas que nos cuentan, que desahogan, que expresan, que le dicen a la persona que aman, que recuerdan en esta noche por medio de una historia, por medio de una canción, por medio de un consejo. Y si aún hay algo que te ata a un pasado, es momento de soltarlo. Es momento de decirle adiós. Momento de empezar a crear esa nueva historia que tanto has querido, que tanto has soñado. Una historia contigo misma, contigo mismo, y con personajes que más adelante vayan acercándose a ti, que vayan aportando cosas buenas en tu vida. Y si son personajes que no le aportan cosas buenas a tu vida, lo único y sencillo que se puede hacer es ir eliminándolos, alejándolos, para que podamos tener como ese final feliz de los cuentos o de las historias, ¿no? Escuchas Los Navegantes de la Noche de Radio Tiempo 96.1. Es la noche donde hablamos, desahogamos y a través del WhatsApp 301-3096-1 nos envían sus historias, nos comparten su nota de voz, nos pueden llamar también a través de nuestra línea 301-3096-1, no por WhatsApp, sino por llamada normal, y allí vamos a escucharlos, aconsejarlos con las historias de Los Navegantes de la Noche de Radio Tiempo.
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0: Aquí estamos al aire en los navegantes de la noche de Radio Tiempo 96.1, acompañando a nuestros amigos con sus historias, con sus mensajes, con sus vivencias, con aquello que hoy quieren expresar, con aquello que hoy se atreven a decirle a esa persona que aman, a decirle a esa persona por la que están empezando a sentir muchas cosas y que todavía no se atreven a decirlo porque tienen miedo a ese rechazo, porque tienen miedo quizá a un no por respuesta, porque quizá hay algo que les impide seguir adelante. Tal vez hay una amistad, tal vez es una amiga, tal vez es un amigo y no quisieran dañar la amistad, pero creo que como hemos escuchado a lo largo de los años, la peor diligencia es aquella que nunca se hace. Así que hoy nos atrevemos a todo, a decir lo que sentimos, a decir lo que hay en nuestro corazón y lo que queremos al lado de esa persona que hoy se está robando nuestro corazón también. 301-3096-1, nuestro WhatsApp Radio Tiempo. En las noches, Ronnie de la Hoz te acompaña en los navegantes de la noche Radio Tiempo.
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0: ¿Qué será de ti? Es la gran pregunta que tengo luego de pensar y pensar solamente en tu nombre, tenerte presente a lo largo del día y al llegar la noche, tenerte mis pensamientos, y creería que podría tenerte fácilmente en mis sueños. ¿Qué será de la vida de esa persona que hace tiempo no vemos y que en algún momento hizo gran parte de nuestra vida, que en algún momento hizo parte de nuestro corazón? Aún tiene un pequeño espacio ahí alojado en el mismo corazón, pero completamente diferente a lo de antes. Necesito saber. Y quizá tu vida. Esa persona en algún momento también podría preguntarse por nosotros, o se está preguntando en ese instante también. Días, anoches, yo necesito saber. Y nos preguntamos, ¿será que se preguntará por mí? O sea, pensará qué cosas, imaginará qué cosas. He tratado de buscarle por redes sociales y no aparece, no lo encuentro, no lo encuentro. Todo como para hablarle y decirle como, hey, todo está muy bien, qué alegría saber de ti, cómo va todo. ¿Qué será de ti? Con música de Thalía en Los Navegantes de la Noche, Radio Tiempo.
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0: esta canción seguramente recuerdas a esa persona que en algún momento juró un amor para toda la vida, que en algún momento dijo que se quedaría contigo por siempre, pero pasaron unos años y ese por siempre acabó, ese por siempre finalizó, ese por siempre dejó de existir. Solamente quedó en nuestro imaginario de lo que hubiese podido suceder, de lo que hubiese podido pasar. Música de MDO con esto que se llama ¿Dónde está tu amor? En los Navegantes de la Noche, Radio Tiempo.
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0: El ser humano por lo regular vive en un constante debate entre los pensamientos que tiene en su mente y aquellas cosas que el corazón siente también. El corazón siente un amor, el cerebro, la mente, siente de pronto un pensamiento, algunas cosas que pueden suceder, pero de una u otra forma, de una u otra manera, el corazón y la mente siempre están conectados. Ellos envían emisores o tienen emisores y receptores y hacen que siempre pues tengan ahí esa conexión única. Y a veces llega un momento en que la mente y el corazón sienten y piensan respectivamente y automáticamente da por resultado aquello que imaginaban, querían o esperaban. O lo que creían también. Tal vez aquello que necesitas saber, aquello que necesitas conseguir, tal vez aquello que necesitas tener a tu lado, todavía no llega. Pero poco a poco está llegando. A veces desesperamos, nos aburrimos, sentimos que debemos dejar todo así, pero pronto está llegando. Tú sigue a la espera, tranquilo, fe, paciencia, confianza y creencia en Dios, para que veas que todo termina llegando a ti, lo que necesites. Vuelvo y te digo, lo que quieras, a quien quieras tener a tu lado, lo que quieras saber también, paciencia y fe. Y creencia en Dios, importante. Los navegantes de la noche te escuchan, te acompañan y te aconsejan. Están a tu lado en Radio Tiempo 96.1.
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0: Yo te voy a amar por toda la eternidad. Hasta el día que tú me lo permitas, hasta ese mismo día, dejaré de acompañarte, te soltaré la mano y ese amor que siento por ti, me lo transmitiré a mí mismo y mi amor propio aumentará mucho más. Pero sí, el amor que siento por ti es muy grande y... Y mentira, aunque ya no estemos, seguiré amándote, seguiré queriéndote. Seguiré pensando en ti, así que si en algún momento llegamos a dejarte estar juntos, créeme que siempre puedes confiar en mí, puedes contar conmigo. Aquí estaré para ti, para escucharte, para acompañarte y para darte la mano. Ellos son NSYNC y esto se llama Yo Te Voy a Amar. Los navegantes de la noche te escuchan, te acompañan y te aconsejan en Radio Tiempo.
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0: tal vez pensando en esta noche tranquila, en esta noche donde estamos más serenos, ya estamos en la calma, en la tranquilidad de nuestro hogar, estamos en nuestra habitación, quizá algunos, y pensamos en cómo se vería nuestra vida nuevamente con esa persona que todavía tenemos en nuestro corazón y que lastimosamente no está a nuestro lado. Esa persona que todavía no hemos podido olvidar, que sigue latente en nosotros, que seguimos pensando, que seguimos extrañando y que seguimos anhelando cada instante a su lado. Y al escuchar esta canción, quizá viene un impulso a nosotros, un impulso de empezar a reconquistar, un impulso de empezar a buscar, un impulso de empezar a ganarnos nuevamente la confianza y, por qué no, a la vez el cariño y el amor nuevamente de esa persona que extrañamos. Hoy puede ser una gran noche perfecta para reconquistar nuevamente a esa persona, para hablar desde el fondo del corazón, para hablar siendo más maduros, más honestos. Reconquistarte con Marco Yunas en Los Navegantes de la Noche, Radio Tiempo.
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0: Que se empañan en medio de nuestro camino en esta vida, nubes negras que van dejando quizá una tempestad en nosotros mientras que vemos a nuestro alrededor y hay algunos matices llenos de color para el resto de personas. Pero tenemos nosotros en nuestro bolsillo un poder, un pincelito mágico que solamente con batirlo al aire podemos cambiar nuestra manera de ver la vida, nuestra manera de en que vivimos el día o en cómo estamos, en cómo nos sentimos. Y esas cosas que de pronto nos han pasado seguramente quedan atrás por esa energía y esa vitalidad que tenemos y por ese entusiasmo, esas ganas, ese positivismo también. Nubes negras con los de dentro en Los Navegantes de la Noche, Radio Tiempo.
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0: música de Alejandro Fernández con esto que se llama Te Voy a Perder. Yo creo que en algún momento antes de llegar a que a ese momento en el que la persona que amamos se vaya, sabemos cuándo está pasando eso, ¿no? Es como cuando de pronto sientes que te van a sacar del trabajo, te van a decir adiós en el trabajo también. Como unos días antes, y empiezas a sentir algo como diferente, como que las cosas están cambiando. Así tal cual se siente en el amor. Cuando ya ese amor se está yendo, se está acabando, se está terminando, se siente muy bien que falta poco, ¿no? Para que ya no quede nada. Que ya intentas hacer todo lo posible y hasta lo imposible, pero no encuentras algo que te haga sentir que no estás perdiendo a esa persona. Te voy a perder. Y la verdad ya no hay nada que hacer.
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0: Alejandro Fernández, con Te Voy a Perder en esta noche de emociones y sentimientos con los navegantes de la noche Radio Tiempo.
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0: En la vida hay muchas cosas curiosas, pero una de esas tantas cosas curiosas en la vida es que a veces sentimos que estamos haciendo todo bien, que estamos dando lo mejor de nosotros, que estamos caminando con intención, tratando de ser mejores personas, y aún así aparecen situaciones bastante incómodas que nos dan rabia, que nos hacen dudar por un momento del camino en que vamos. Y ahí es cuando llega una pregunta a nuestra vida: ¿por qué si estoy haciendo las cosas bien? Pero también es verdad algo: los momentos de tensión, de preocupación o de incertidumbre también hacen parte del proceso. No es una señal de que estamos perdidos. Muchas veces son mensajes de la vida diciéndonos que nos está preparando para lo que viene. Así que mantén calma en el corazón y mantén firme siempre tu propósito. Porque cuando las intenciones son buenas, Dios siempre encuentra la manera de poner la respuesta correcta en el momento indicado. Y si hoy el camino se siente más pesado de lo normal, recuerda que los obstáculos no siempre llegan para detenernos. Muchas veces llegan para recordarnos la fuerza que llevamos por dentro. La fuerza mental, del corazón, hasta física. Los navegantes de la noche están a tu lado en Radio Tiempo 96.1.
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0: Música de Morat con esto que se llama Besos en Guerra en la noche de Navegantes de la Noche de Radio Tiempo 96.1. Hace unos instantes alguien me dice: Ronnie, quiero expresar lo que siento al amor de mi vida. Te saludo desde Río Hacha, La Guajira. Quiero enviarle este mensaje a la persona que amo, decirle que lo amo mucho. Amor, quiero decirte que eres la persona que alguna vez soñé tener a mi lado y así se cumplió. Gracias a mi Dios por permitirme estar estos 2 meses de amor, estar juntos. Te amo mucho, mi amor. Sin ti siento que no soy nadie. Es el mensaje que le envían a Rafael Hernández de parte de Carlos Tiles, aquí en Los Navegantes de la Noche de Radio Tiempo 96.1. Por acá me dicen qué difícil es seguir pensando en esa persona que te traicionó y que te partió el alma en dos. Es difícil pensar en alguien así. Difícil tener ese sentimiento, ese amor todavía guardado en nuestro pecho, y mucho más por alguien que nos traicionó, ¿no? Es algo que seguramente hay que dejarle más al tiempo, ¿no? Que se encargue de ir sacando poco a poco a esa persona que no merece estar en nuestro corazón, porque si nos hirió, nos lastimó, nos hizo daño, pues no debe tener cabida en un lugar tan bonito como nuestro corazón. Los Navegantes de la Noche están a tu lado en Radio Tiempo 96.1.
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Tal vez ese fue mi error. 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

0: Este mensaje es para ti. Y hoy quiero pedirte que por favor te quedes con las personas con las que puedes ser tú en toda tu esencia. Que recuerdes que hay personas que sacan lo más sincero, genuino y verdadero de tu interior. Toda tu esencia, lo que realmente eres. Son esas personas que profundizan en nosotros, que exprimen nuestra esencia y que nos hacen disfrutar de lo más maravilloso, que es sentirse bien siendo uno mismo. Con las personas que tienen algo que no sabemos definir, que nos invitan a tener una plena confianza, a sentirnos con una libertad absoluta para comportarnos como queremos y no como nos pide el cuerpo en cada momento, para ser nosotros mismos en esencia. Valora muchísimo a esas personas porque poder ser uno mismo se ha convertido en una excepción más que en una regla actualmente, lo que ocasiona que muchas veces nos sintamos desubicados. Eso se debe al miedo a que nos juzguen, nos etiqueten, lo que acarrea que al final ocultemos nuestros verdaderos intereses y nos pongamos una máscara para no lidiar con ciertas situaciones. Hoy quería pedir que por favor le dieras el valor necesario a la gente que realmente te valora por lo que eres, por lo que piensas, por cómo te ves, por cómo los inspiras, por todo lo que les hace sentir siendo tú realmente, no poniéndote un traje, queriendo encajar en un lugar en el que seguro ni te valoran como te lo mereces. Créeme que es lo mejor que vas a poder hacer en tu vida. Quédate donde realmente te sientas amado y amada por ser como eres. Yo soy Víctor Rey, me encanta acompañarte, enamorarte y consentirte todo el tiempo en Radio Tiempo. Y recuerda que hoy es el mejor día de tu vida.
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2: 4 de la mañana, 55 minutos, 4:55 en Despierta Tiempo.

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1: 5 de la mañana, 3 minutos, 5:13 en Despierta a Tiempo en tu Radio Tiempo con los buenos días. Sigue aunque no entiendas, aunque cueste, porque resistir siempre te acerca más. Feliz amanecer, feliz jueves con tu Radio Tiempo 5:04.
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1: Son las 5 de la mañana, 11 minutos, 5:11. 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
2: A las 5 de la mañana, 17 minutos, 5:17, Barranquilla, Despierta Tiempo. Llega la música de Marisela en este jueves de TVT.
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2: 5 de la mañana 21. No te rindas ahora. Todavía no has visto lo mejor de tu vida. Si estás cansado, pues entonces pausa. Cáncer. Y sí, eso lo sé. Quizá las cosas no han salido como esperabas, pero mira, ya has superado un montón de cosas más difíciles. Y Dios no te trajo hasta aquí para dejarte a la mitad del camino. Respira, sigue y confía, porque incluso los días difíciles también construyen personas fuertes.
3: Aquí estoy.

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1: 5:30 a.m. Escucha eso. Estar cansado no significa que estés perdiendo. A veces solo significa que llevas demasiado tiempo siendo fuerte. Pero aquí sigues levantándote otra vez y eso ya dice mucho de ti. Así que por favor no te detengas ahora. Lo que hoy parece imposible, mañana puede convertirse en tu orgullo. Son 5:30 a.m.
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5:35, 5:35, tal vez hoy no tengas fuerzas, pero todavía tienes fe y a veces eso es suficiente para seguir adelante. No necesitas tener todo resuelto, solo necesitas no rendirte hoy. Paso a paso, todo puede cambiar. Feliz jueves, en este momento llega la música de Ana Gabriel en tu Radio Tiempo. Saluditos para Yadira Inés, Luisa González, Miranda Carrillo, José Hernández, Anabel, Rebeca, Rosario Púa, también a través del WhatsApp Radio Tiempo se reportan. También Horacio nos escribe a través de nuestro WhatsApp. 5:35.

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2: 5 de la mañana, 38 minutos, 5:38. 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
1: 5:43, 5:43, buenos días, Dios no se ha olvidado de ti. Aunque hoy no entiendas el proceso, algo se está acomodando a tu favor. No pierdas la fe por un momento difícil. Los mejores momentos de tu vida y las mejores etapas muchas veces comienzan después del caos. 5:43,
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1: Las dificultades de la vida no son en vano. Dios tiene un propósito para todo lo que vivimos. Todo lo que nos pasa tiene un propósito. Y aunque no siempre entendamos el porqué, debemos confiar en que Él está siempre trabajando en nuestras vidas. En el libro de Romanos, el capítulo 8, versículo 28, nos recuerda esto. Todas las cosas ayudan a bien a los que aman a Dios. ¡Qué pasaje tan hermoso! ¡Qué pasaje tan certero! El dolor, la tristeza y la frustración son momentos que nos permiten acercarnos más a Él, aprender lecciones importantes y crecer sobre todo en nuestra fe. Por eso, en lugar de ver las adversidades como un obstáculo insuperable, lo que debemos hacer es verlas como una oportunidad para nosotros tomar fuerza en nuestra relación con Dios y de paso encontrar el propósito en todas las cosas que nos suceden. Por eso, le recuerdo mucho que la pregunta no es el por qué me sucede esto, sino ¿para qué me sucede esto? El dolor no será eterno, pero la lección aprendida a través de él, a través de Dios, puede ser insuperable. Soy Dani Díaz y desde Radio Tiempo espero que este mensaje de vida que viene de parte de Dios sea para ti.
2: Barranquilla despierta a tiempo con Radio Tiempo, 5 de la mañana, 49 minutos.

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1: 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Es hora de levantarse. 5 de la mañana, 53 minutos. 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

0: 6 de la mañana, 7 minutos, 6, 7 minutos en Despierta Tiempo en tu Radio Tiempo con este jueves. Ay, ay, ay. Saludamos a los mejores oyentes del mundo en este jueves, sus voces favoritas para acompañarles. Cada mañana Joyce Lozano y Víctor Rey te dicen... ¡Despierta Tiempo! Bienvenidos a esta nueva edición. Hoy despertamos un poquito tristes. Un poquito tristes con lo que pasó ayer con el Valle. Con lo que pasó con Luchito Díaz.
1: Sí, pero yo he visto unos comentarios de periodistas. El hombre hizo su trabajo, se esmeró, hizo todo. Pues, las cosas no se dieron al final, pero no. Ya, o sea, ya lo van a sacar de. Ya los. El Bayern ya no va más con Lucho. Ya.
0: Bueno, ahí fue un tema. Lo que sí es cierto es que ayer no fue el mejor partido del Bayern Múnich. Y un PSG que hizo las cosas bien. Aplicadito, juicioso.
1: En la tabla de goleadores, Luchito también tiene su posición en el primer lugar. De acuerdo a la tabla de goleadores, está el señor Kylian Mbappé del Real Madrid con 15 goles, que también ha sido eliminado. Harry Kane del Bayern Múnich con 14 goles, que ha sido eliminado. Julián Álvarez del Atlético de Madrid, 10 goles en la tabla, eliminado. Anthony Gordon del Newcastle con 10 goles, eliminado. Kivcha Fracatsheila.
0: Kvaratskhelia.
1: Exactamente. Del PSG, que está en competencia con 10 goles. Erling Haaland del Manchester City con 8, eliminado. Luis Díaz del Bayern Múnich con 7, eliminado. Esto dentro del... queda la posición número 8 de Ousmane Dembélé, PSG, que fue el que hizo el gol ayer en competencia. Víctor Osimhen del Galatasaray, también eliminado.
0: Osimhen.
1: Exactamente, eso es... de los que aparecen en el listado de los goleadores, pues ahí está nuestro Luchito Díaz.
0: Así es.
1: Que es también importante y que hay que destacar.
0: Así es. Son las 6 de la mañana, 9 minutos. También, pues, hay que hablar a esta hora de la mañana del partido de Junior. Lo juega Junior en Cartagena. Y el alcalde Dumec Turbay dice que no ingresarán delincuentes disfrazados de hinchas en el partido Junior versus Cerro Porteño. El mandatario de la capital de Bolívar aseguró que tienen un operativo robusto para garantizar la seguridad en el estadio Jaime Morón el día de hoy.
1: Oh, y el partido de ayer me dolió. Me dolió también Santa Fe, que en el último minuto, ¡pam!
0: Sí,
1: y eso, tiempo extra, empataron. ¡Qué tristeza!
0: Exactamente. 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Son las 6 de la mañana, 10 minutos, 6:10 en Despierta Tiempo en tu Radio Tiempo. Tiempo de compartir la información más importante de Barranquilla, Colombia y el mundo. A esta hora de la mañana, pues hay que contarle a los oyentes Radio Tiempo. ¿Qué, mi querida Joyce?
1: Son las 6:10 minutos, la situación y las palabras hacia el Papa León XIV continúan por parte de Donald Trump, quien... pues a través de algunas de sus acusaciones contra el pontífice ayer, miércoles, un día antes de la llegada de Marco Rubio a Roma, pues el presidente estadounidense Donald Trump acusó nuevamente, esto fue ayer, les comenté que antes de ayer habló cosas en contra del Papa, pero ayer nuevamente Donald Trump pues acusó de nuevo al Papa León XIV de querer que Irán cuente con un arma nuclear e insistió en vísperas de la visita que es para hoy del secretario de Estado Marco Rubio, que va a visitar el Vaticano, en que eso no puede ocurrir, aunque no sea del agrado del pontífice. En lo que respecta al Papa, abro comillas, dice el presidente Trump, en lo que respecta al Papa es muy sencillo, le agrade o no, Irán no puede poseer un arma nuclear. Él parecía sugerir que sí pueden, y yo digo que no pueden, porque si eso sucediera, el mundo entero se convertiría en rehén y no vamos a permitir que eso ocurra, dijo el mandatario preguntado por los periodistas en el despacho Oval. Trump repitió estas acusaciones precisamente un día antes de la llegada de Marco Rubio a Roma.
0: 6:11 en Despierta Tiempo. Alarma digital, una de cada 5 adolescentes sufrió abuso sexual en internet. Un estudio internacional de UNICEF, PAT e Interpol reveló que uno de cada 5 adolescentes colombianos entre los 12 y 17 años fue víctima de abuso y explotación facilitada por tecnología durante el último año. 6:12, buenos días.
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1: Barranquilla Despierta a Tiempo con Radio Tiempo. 6 de la mañana, 20 minutos. 6:20.

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1: Barranquilla, despierta a tiempo con Radio Tiempo. Son las 6 de la mañana, 24 minutos. 6:24.

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3: Las 6 de la mañana, 28 minutos. Es hora de levantarse. Barranquilla, canta todo el tiempo una canción de Radio Tiempo. 6 de la mañana, 28 minutos.
4: Ok. Directamente de Colombia. Con ustedes, su servidor, Jason Jiménez y su parcero, Maluma Baby.

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2: Sería la mañana 32 minutos 6:32. 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

0: mañana, 36 minutos, 6:36 en Despierta Tiempo, en tu Radio Tiempo.
1: No puedes hacer nada.
0: A esta hora de la mañana, mi querida Joyce, ¿qué le contamos a los oyentes a Radio Tiempo?
1: 6 de la mañana, 36 minutos. Buenos días. Quiero hablar de fragmentos. Fragmentos. ¿Qué es Fragmentos? Pues es el nuevo álbum que anunció ya en estos días Santiago Cruz. Y con Fragmentos también presenta una gira internacional que se llama Sigo en Pie Tour. Este nuevo proyecto musical que reúne 11 canciones, recordemos que ya él hace casi un año pues hizo el lanzamiento de su álbum de los 15 años con nuevas versiones, con invitados especiales de sus más importantes éxitos en esta temporada de 15 años, pues ahora trae un nuevo álbum que se llama Fragmentos, que incluye 11 canciones en donde muestra, si podríamos decir, una etapa hacia él mismo, una introspección y además también una evolución artística, quien le apuesta también con productores de distintas generaciones para explorar nuevos sonidos, para explorar nuevas propuestas a la gente que le sigue y que ha apoyado todo este tiempo a Santiago Cruz. Si es que el cantautor colombiano Santiago Cruz ha anunciado el lanzamiento de este álbum, que sería el número 11 dentro de su carrera. Se llama Fragmentos, sería para el segundo semestre de este 2026. Y junto a este esperado trabajo, pues hay que hablar oficialmente de su gira Sigo en Pie Tour, que es una gira internacional y que se perfila como la más ambiciosa dentro de estos años de carrera que lleva el artista. Que estará en México, estará en Estados Unidos, pasará por Europa y por supuesto también por Colombia. Fragmentos, 11 canciones, son 10 inéditas, una versión, explora temáticas que hablan de ausencia, de fragilidad, de resistencia. Este nuevo trabajo dice que es una especie de entrarse hacia su parte más íntima y hablar de la ausencia, del paso del tiempo, de lo frágil que somos. Entonces estamos muy pendientes para este segundo semestre de 2026 para escuchar, conocer lo nuevo de Fragmentos de Santiago Cruz y de una gira, de un tour que lo hará recorrer importantes países y también importantes teatros. Por ejemplo, el 16 de septiembre arranca en Bogotá, 16, 17, 18, 19 y 22. Son 5 conciertos que ya tiene en teatros Santiago Cruz para nuestro país. Luego sigue Estados Unidos.
0: Son las 6 de la mañana, 39 minutos. Warner reporta pérdida de $2,900 millones por acuerdo de fusión con Paramount. De esas pérdidas, 1.300 millones corresponden a costes de reestructuración y amortizaciones relacionadas con la fusión y 2.800 millones a la multa pagada a Netflix. Recordemos que ese negocio estaba prácticamente listo y ellos decidieron venderlo por otro lado. Y pues el tema no va nada bien para los señores de Warner. También a esta hora de la mañana se habla de Mortal Kombat 2, que le da a los fans el esperado torneo. La anhelada secuela que estrena en las salas del país desde el día de hoy amplía su universo con más peleas, más personajes y una historia centrada en Johnny Cage y Kitana para los fans de esta maravillosa franquicia.
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1: Sigue la preocupación, hay alerta sanitaria porque Suiza confirmó un nuevo caso de hantavirus procedente de este crucero. Este hombre infectado con el hantavirus está recibiendo tratamiento en Zurich, según se informó en el día de ayer, que no existe ningún peligro para la población suiza y que el hombre había regresado a Suiza tras haber viajado como pasajero en el crucero MV Hondius, en el que se produjeron varios casos, añadió el gobierno suizo en un importante comunicado. La oficina de salud sostuvo inicialmente que el paciente hospitalizado en Zurich había regresado de un viaje a América del Sur con su esposa a finales de abril, sin especificar. Simon Ming, un portavoz de la oficina, aclaró en un correo electrónico que el paciente desembarcó durante su parada en Santa Elena, en el Océano Atlántico Sur. No estaba claro de inmediato cuándo fue eso o cómo regresó a Suiza. Dicen que su esposa no ha mostrado ningún síntoma, pero que ella se aisló de forma voluntaria como precaución dice el comunicado. La Organización Mundial de la Salud dijo en una publicación en redes sociales que el hombre respondió a un correo electrónico del operador del barco informando a los pasajeros del evento de salud y fue al hospital.
0: Son las 6:41 en Despierta Tiempo en tu Radio Tiempo, 6:41. A esta hora también se habla de la cepa de antivirus que sí se transmite entre humanos en crucero. Las autoridades sanitarias internacionales confirmaron que el brote de antivirus detectado en el crucero de MV Ondius corresponde a la cepa Andes, la única variante conocida capaz de transmitirse de persona a persona luego de que ya se reportaran 3 fallecidos y varios casos sospechosos entre pasajeros que viajaban desde Argentina. Expertos explicaron que aunque el antivirus normalmente se contagia por contacto con excrementos o fluidos de roedores infectados, esa cepa puede propagarse entre humanos en contactos muy estrechos. 6:42.
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3: 6 de la mañana, 51. 6:51 en Despierta a Tiempo.

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0: 7 de la mañana, 9 minutos, 7 y 9 en Despierta Tiempo.
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0: 7 de la mañana, 9 minutos con los buenos días en esta mañana de jueves. Sus voces favoritas para acompañarles cada mañana. Joy Lozano y Víctor Rey te dicen... ¡Despierta Tiempo! Hoy juega Junior versus Cerro Porteño en modo campeón, agresivo, dinámico, luchador, ambicioso y contundente. Como en el segundo tiempo ante Pasto, como conquistó el título de la Liga 2 el año pasado, debe salir el equipo el día de hoy ante los paraguayos. Hoy jueves 9 de la noche en el Estadio Jaime Morón de Cartagena, solo sirve ganar.
1: ¿Ganas o ganas? Y siguiendo con esto del fútbol, pues yo quiero hablar del hijo de Cristiano Ronaldo, Cristiano Junior, Ronaldito Junior. Pues él prefiere fichar, que sea fichado por un equipo europeo antes de jugar con el capitán del Al Nassr en la próxima temporada, porque podrían ascenderlo ya a jugar y estaría jugando con su papá. Dice que le gusta mucho el Real Madrid y es un jovencito que juega con las categorías inferiores del Al Nassr de Arabia Saudí, donde ha seguido marcando goles con regularidad. El diario The Sun dice que quiere medirse al máximo nivel y regresar al continente donde su papá brilló 2 décadas. Sus destinos dicen que le encanta muchísimo el Real Madrid o el Bayern Múnich o el Paris Saint Germain. Podrían ser esos equipos que le encantan al hijo de Ronaldo, Ronaldo Junior. Él dice que prefiere Europa y es un muchacho, un joven que ya tiene pues una historia bastante sólida. Ha jugado con las selecciones sub-15 y sub-17 de Portugal. Ganó la Copa del Mundo con la segunda en noviembre. Y además, este joven de 15 años, sea cual sea el equipo, ya tiene un instinto goleador igual que el de su papá, dicen los conocedores. Sus cifras asoman impresionantes números: 58 goles en 23 partidos con la sub-9 de la Juventus y 56 en 27 partidos con la sub-15 del Al Nassr, según el diario The Sun. Mientras el Ronaldo Senior se prepara para lo que probablemente será el último gran torneo del Mundial, en el Mundial 2026, su hijo está listo para comenzar a andar en este camino del fútbol. Qué bien por este jovencito que tiene unos muy buenos números y ojalá se vaya hacia el equipo indicado y sea pues igual o mejor que su papá.
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0: Son las 7 de la mañana, 12 minutos, 7:12 en Despierta Tiempo, en tu Radio Tiempo. Esta hora hay que hablar de Transmetro, que refuerza seguridad e iluminación en sus estaciones. Transmetro anunció nuevas medidas para mejorar la seguridad y la experiencia de los usuarios en Barranquilla y su área metropolitana, con trabajos de modernización, más iluminación y mayor presencia de vigilancia privada en estaciones estratégicas como Llove Arroyo, Parque Cultural y el Portal de Soledad, donde además se instalarán reflectores complementarios, pantallas informativas y controles para evitar accesos indebidos. El sistema también adelanta remodelaciones en estaciones como Atlántico, la 21, la 14, la 8, Buenos Aires y Joaquín Barros Polo, incluyendo las mejoras en luminarias, cerramientos, señalización y zonas verdes, buscando recuperar la confianza de los usuarios y fortalecer la percepción de seguridad dentro del servicio masivo de transporte.
1: 7 de la mañana, 13 minutos. Buenos días, tú despiertas a tiempo con tu Radio Tiempo. Vivir en Colombia es cada vez más caro. En el plano económico, las cifras de marzo de 2026 confirmaron cómo está el costo de vida frente a otros países. Hay que destacar que Colombia se ubicó en marzo como el segundo país con mayor inflación dentro de la Organización para la Cooperación y el Desarrollo Económicos, la OCDE. El resultado sobresale en un entorno donde el promedio del organismo es impulsado sobre todo por el aumento en los precios de la energía. El país suramericano, Colombia, presentó una inflación de 5.6% en marzo de 2026, según el Departamento Administrativo Nacional de Estadísticas, DANE, lo que lo situó solo por detrás de Turquía entre los países miembros, mientras la mayor parte del alza global se explica por el encarecimiento de la energía. En Colombia, este componente no mostró variación, lo que diferenció la dinámica respecto al resto de economías del bloque. Así son las cosas, la inflación en el país continúa por encima del promedio de la OCDE, a pesar de la desaceleración registrada en meses previos.
0: 7 de la mañana, 14 minutos, despierta tiempo con Radio Tiempo.
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2: 724, despierta a tiempo con Radio Tiempo.

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2: 7 de la mañana, 29 minutos, 7:29. 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

0: 7:33, 7:33 en Despierta Tiempo, en tu Radio Tiempo. A esta hora, mi querida Joyce, ¿qué le contamos a los oyentes de Radio Tiempo?
1: La única canción que interpretó en español el señor Michael Jackson fue esa, no hay otra más. A esta hora, 7:33, buenos días, esta es la historia, estos son los clásicos de Radio Tiempo. Quiero comentarles de un museo futurista que este año estará listo. Es el Lucas Museum of Narrative Art, un ambicioso proyecto. Es un museo que hace el señor George Lucas, el creador de Star Wars, y su esposa Melody Hobson. Este museo abrirá el 22 de septiembre y tiene una forma de nave espacial que ya está a punto de completarse, porque desde hace muchos años, imagínense ustedes, desde el 2014 se viene trabajando con este museo, que está ubicado en Exposition Park, y dicen los que conocen ya por dentro parte de este museo, apunta a convertirse en una atracción imprescindible, tanto por su diseño de estética espacial como por su propuesta cultural única. Es una verdadera nave espacial, una gigantesca nave espacial, la que se ve como si estuviese flotando en el suelo. Este museo que tiene listo el señor George Lucas tiene 28.000 metros cuadrados. Esto es, está ubicado en Los Ángeles. Se integra en un entorno de árboles, jardines, senderos, y albergará lo que se describe como una de las colecciones de arte narrativo más importantes del mundo. Recordemos que George Lucas ha sido el creador desde hace 50 años de La Guerra de las Galaxias. Hoy tiene 81 años. El museo tiene 5 pisos dedicado al arte de contar historias a través de las imágenes. Tendrá 10.000 piezas de colección, de la colección privada de George Lucas. Hay cómics, ilustraciones, pinturas, fotografías, imágenes en movimiento, hay esculturas, hay objetos icónicos del cine. En fin, es una verdadera obra maestra la que ustedes van a encontrar allí. Homenaje y piezas de ilustradores muy famosos. Tendrán también piezas de fotógrafos, de cronistas, de artistas como Frida Kahlo, como Artemisa Gentilich. Es de verdad toda una obra de arte, y será uno de los lugares que hay que visitar si se llega por aquellos lados de Los Ángeles. El interior del museo cuenta con salas de exhibición, tiene 2 cines, uno de ellos con 299 asientos, tiene ascensores de vidrio, una biblioteca, una cafetería, tiene varios restaurantes. Además, los visitantes podrán subir a una terraza en la azotea para disfrutar de vistas panorámicas de Los Ángeles. Este es el Museo del Arte del Pueblo, dicen. Las imágenes son ilustraciones de las creencias con las que convivimos cada día. El gran museo de George Lucas en Los Ángeles.
0: 7:36. También se habla de Neymar, que firmó la paz con el hijo de Robinho. La figura de Santos había tenido una discusión con el joven futbolista en un entrenamiento, y pues tras días de tensión por el altercado físico protagonizado en un entrenamiento durante el fin de semana entre Neymar y Robinho Jr., sellaron la paz públicamente tras la disputa del partido entre Santos y el Recoleta paraguayo de la cuarta jornada de la fecha de fase de grupos de la Copa Sudamericana, que pues logró el empate con el tanto de Neymar. También se habla de Hombre en Llamas, que arrasa en Netflix y lidera el ranking en 58 países. La nueva versión de Man on Fire, protagonizada por Yahya Abdul Mateen II, revive el clásico de 2004 y se posiciona como uno de los mayores éxitos globales de la plataforma. También se habla de Angelina Jolie, que pone a la venta su mansión en Los Ángeles por casi 30 millones de dólares. La extensión está ubicada en un terrenito de 8.093 metros cuadrados y cuenta con 6 dormitorios, 10 baños completos, 1.021.093 metros cuadrados de espacio habitable, y cuenta con vistas panorámicas y las colinas de Hollywood al Observatorio Griffin. Así que pues la medio bobadita del terreno, que pues está vendiendo la venta de la mansión, 30 milloncitos de dólares, el que los tenga pues ahí tendrá la oportunidad de hacer la compra correspondiente de este terrenito.
1: Ay, terrenito
0: de Angelina Jolie.
1: Apenas pequeño. Así.
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1: 7:38, buenos días, despiertas a tiempo con Radio Tiempo. Estos son los medicamentos y tratamientos que las EPS dejarán de entregar gratis en Colombia. El gobierno actualizó el listado de exclusiones del sistema de salud y confirmó qué procedimientos, medicamentos y terapias ya no serán financiados con recursos públicos. Ya habíamos hablado de esto la semana pasada, pero ya ahora sí tiene el sello y la confirmación. El gobierno nacional actualizó el listado de medicamentos, de tratamientos y de procedimientos que dejarán de ser financiados por las EPS en Colombia durante 2026 en medio de la creciente crisis que enfrenta el sistema de salud del país. La medida quedó establecida en la resolución 695 de 2026 del Ministerio de Salud, documento que consolidó más de 100 exclusiones dentro del plan de beneficios en salud. La decisión se conoce en un momento de máxima tensión, tanto para hospitales, clínicas y usuarios, debido a los problemas financieros que atraviesan varias EPS y centros médicos del país. La actualización incluye medicamentos para la caída del cabello, tratamientos articulares, terapias alternativas y múltiples procedimientos estéticos que ya no serán entregados con recursos públicos. Entre los medicamentos que quedaron excluidos aparece el minoxidil, utilizado para tratar la alopecia o caída del cabello. También fue retirada la diazereína, usada en algunos tratamientos contra la osteoartritis y enfermedades articulares. El Ministerio de Salud también mantuvo restricciones para ciertos medicamentos que solo podrían utilizarse bajo condiciones clínicas específicas y con criterios médicos determinados. La resolución, además, dentro de este grupo aparecen también combinaciones de acetaminofén con codeína o hidrocodona, algunos usos del diazepam y tratamientos con erlotinib, cuando no exista una mutación específica diagnosticada. La resolución además ratificó que las EPS no financiarán procedimientos con fines exclusivamente estéticos o cosméticos, salvo que exista una necesidad médica comprobada. Entonces, ya esto está confirmado, la situación está. Por ejemplo, rinoplastia, liposucción, gluteoplastia, bichectomía, rejuvenecimiento vaginal. También quedaron por fuera algunas intervenciones realizadas con fines estéticos, terapias, la fecundación in vitro, la inseminación artificial, todo esto dentro del sistema colombiano ya no irá más.
0: 7:40, le robaron la moto y lo mataron a tiros en la Sierrita. Un joven identificado como Ricardo José Mendivil Céspedes, de 32 años, fue asesinado a bala en el barrio La Sierrita, en el sur de Barranquilla, luego de ser interceptado por delincuentes que le robaron su motocicleta y posteriormente le propinaron 3 disparos. El ataque ocurrió en la carrera 3E con calle 56, donde testigos aseguraron que los agresores huyeron tras cometer el crimen, mientras familiares de la víctima lograron recuperar la moto abandonada. Metros más adelante, las autoridades investigan si el hecho estaría relacionado con un caso de hurto o con otras posibles hipótesis en medio de la preocupación por el aumento de hechos violentos en este sector de la ciudad. 7:41.
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1: 7 de la mañana, 45 minutos, 7:45, despierta a tiempo.
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0: disco. Hizo David Bisbal un gran homenaje a Camilo VI con esta canción, Vivir Así es Morir de Amor. Bienvenidos, las parejas enamoradas de Radio Tiempo nos acompañan en esta historia, en los clásicos jueves de Doble Dosis.
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0: complacieras con dos canciones hoy jueves de doble dosis, siempre conectado con Radio Tiempo todo el tiempo. Dos canciones de el grupo Flans, desde La Trinchera y No Controles, ¿vale? Muchas gracias, bendiciones, chao, saludos para todos.
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0: Y es que algunos se creen con el poder de tener el control arriba, abajo, a un lado o al otro. No lo hagas. 8:16, buenos días, esta es la historia, son los clásicos, es jueves de doble dosis, dos canciones de tu artista o grupo favorito. Ojo, son dos canciones de tu artista o grupo favorito, doble dosis radio
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0: Buenos días a ustedes, desde muy temprano ya están listos aquí dejándonos sus notas de voz, contándonos cuáles son esas canciones que hoy quieren cantar a todo pulmón con Radio Tiempo. Buen día para ustedes.
2: Joy, muy buenos días. Joy, te habla Nancy Tarajeta.
0: ¿Cómo estás, Nancy?
2: Joy, hoy quiero que me complazca con dos discos de Juan Gabriel.
0: Dígame.
2: Abrázame muy fuerte, amor.
0: Sí, señora.
2: Y hasta que te conocí, para recordar, para dedicárselo a Gustavo Enrique.
0: Ok.
2: Mi esposo, abrazos y besos y muchas bendiciones.
0: Listo, gracias a ti por estar con Radio Tiempo todo el tiempo.
3: Hola, buenos días.
0: Quiero Hola, buenos
3: que me complazcas
0: días.
3: Con dos canciones, Mi Talismán y Hechizo de Ana Gabriel.
0: Listo.
3: Mi nombre es Eva María y escucho Radio Tiempo todo el tiempo.
0: Eva María se fue buscando el sol en la playa. Aquí está Juan Gabriel. Nos vamos con Ana Gabriel. La historia, los clásicos, Radio Tiempo.
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0: 10:24, esta es la historia, son los clásicos de tu radio tiempo. Soy Joyce Lozano, ustedes ahí estaban acompañándonos, cantando a todo pulmón en este jueves de doble dosis. Dos canciones de tu artista o grupo favorito. Aquí está Juan Gabriel, abrázame muy fuerte, la historia, los clásicos de radio tiempo.
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0: Reyes, es la disyuntiva. Si fue o si no fue hechizo, pero ¿qué hacemos, ah? ¿Será? De igual forma, el amor está allí. Si fue hechizo o no fue hechizo, ya eso es problema de otro. Ella es feliz así. 8:37, buenos días. Esta es su historia, son los clásicos. Ella o él. Son felices así, con o sin hechizo. Tu historia, los clásicos, Radio Tiempo. Por aquí saluditos a Richard. Dice, hola Joyce, buenos días. Te habla Richard, te mando saludos. Desde Bogotá, quisiera que me complacieras con una doble dosis de Alejandro Sanz. Yo escucho Radio Tiempo todo el tiempo. Gracias, Richard. Saluditos a ustedes que a través de nuestro WhatsApp nos van dejando notas de voz. 8 de la mañana 38. Esta es la historia. Son los clásicos de Radio Tiempo. Rápidamente a consentirlos a ustedes, los mejores oyentes del mundo, a través de nuestro WhatsApp. Nos van dejando sus noticas de voz, nos van contando cuáles son esas dos canciones, esa doble dosis que hoy quieren escuchar,
1: ¿no? Me gustaría escuchar a Roberto Carlos, Cóncavo y Convexo, y De Corazón a Corazón.
0: Bueno,
1: un abracito.
0: Ok, abracito para ti, gracias por estar con nuestra estación 96.1. Hello, buenos días. Dicen por aquí, por motivo de mi mal micrófono, debe ser, no puedo enviar audio. Regálame porfa. Ah, bueno, La Montaña y Jesús Cristo de Roberto Carlos. Diana Ochoa nos escribe desde Carrizal. Besos, mi querida Diana. Bueno, vamos a hacer la respectiva repartición, no hay ningún problema. Gracias por estar con Radio Tiempo todo el tiempo. Buenos días.
2: Hola. Mi querida Joy, Dios te bendiga siempre.
0: Amén y amén.
2: ¿Podría regalarme, por favor, doble dosis de Paloma San Basilio?
0: Sí, señora.
2: La fiesta terminó y la otra me la regalas tú. Muchas gracias, mi querida.
0: Gracias por estar con Radio Tiempo todo el tiempo.
3: Hola Joyce, hoy es jueves de doble dosis y me puedes complacer con Franco de Vita con No Hay Cielo y Un Buen Perdedor.
0: Perfecto, nos vamos entonces con esta

0: Y con esta historia del gran Franco De Vita cerramos esta primera hora de jueves de doble dosis, dos canciones de tu artista o grupo favorito. Hacemos una pausa bien cortita, ya yo regreso con más canciones programadas por ustedes a través de nuestro WhatsApp 301-3096-1. Ya, como quien dice, terminé de programar la próxima hora. Ya regreso, no te muevas.
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1: Son las 9 de la mañana con 6 minutos, a las 6:09 y todo el tiempo.
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0: Hola Joyce, buenos días. Saludos a todos. Por favor, hoy jueves de doble dosis, compláceme con dos canciones de Diego Verdaguer, La Ladrona y Usted Qué Haría. Gracias y saludos a mi mamá y a mi hermano.
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0: 9:20. Aunque ustedes no lo crean, yo no canto, pero yo aquí en el estudio me doy mi cantadita y soy feliz. Se desahoga uno, ¿no? 9:20. Saluditos a Edwin de Alba, mi querido Edwin. Ya sonamos a Roberto Carlos du Brasil con doble dosis. Saludos también a Sandra Restrepo, que está conectada con los clásicos de Radio Tiempo. Debbie McLean, saludos para ti, Josmar y Edgar García. Hay algunos que ya no alcanzo a consentirlos, pero me encanta que estén allí. Zoila Marín, Sandra Marimón, Sandra Hernández también con nosotros, Jonathan Algarín, Rosa, Irma siempre está allí y trato al máximo de consentirlos. Macías, Lisbeth, que nos escribe desde Baranoa. Desde San Jacinto Bolívar, quiero enviarle saluditos a Sixtico Leones. Sixtico Leones, ahí está conectado con nosotros. A Ana Arisa, a Dayanis, a Michelle, Katy, Maribel de Castro, Carolina Basto también es otra de nuestras fieles. Listado de fieles, mañana es listado de fieles. No me recordaron el viernes pasado el listado de fieles. Lina Fajardo, ¿cómo estás? Naimad también con nosotros. Dice saludos para Wendy Anillo en Soledad de parte de Camilo en Las Moras. Lourdes, ¿cómo vas? María Isabel también está con nosotros, nos escucha en Ciénaga. Gracias, Mariana H. Berría. También disfrutando Luis Fernando García. Isabel Gamero con la historia, con los clásicos de Radio Tiempo. No se me ha olvidado a nuestro amigo oyente desde Bogotá, que nos escribió, es Richard Vanegas, que quiere dos canciones de Alejandro Sanz. Ya ahorita voy con él. Vamos a ver a esta hora quién me acompaña en los 96.1 de Radio Tiempo. Buenos días. Esta es tu historia, también la mía y la de muchos de ustedes, oyentes Radio Tiempo.
1: Hola. Hola, Joy. Buenos días.
0: ¿Cómo estás?
1: Joy, me gustaría que me complacieras con una doble dosis de José Luis Perales.
0: Sí, señor.
1: Dime y Tentación.
0: Ok.
1: Gracias.
0: Listo.
1: Hola, Raúl.
0: Gracias, Raúl,
1: yo escucho Radio Tiempo todo el tiempo.
0: Gracias por estar conectado todo el tiempo con Radio Tiempo.
2: Hola. Buenos días, Joyce. ¿Cómo? Bendiciones. Para que me complazcas con dos temas de Isabel Pantoja.
0: Sí.
2: Terminó tu tiempo y hoy quiero confesarme.
0: Listo, perfecto.
2: Gracias.
0: Ok.
2: Yo siempre escucho Radio Tiempo todo el tiempo.
0: 9:22. Otro oyente más.
3: Hola, Joy, bendiciones, buenos días.
0: ¿Cómo
3: escucho
0: estás?
3: Radio Tiempo todo el tiempo.
0: Sí.
3: Por favor, me complace con doble dosis de José Luis Perales. Ajá. El amor y te quiero.
0: Ok.
3: Muchas gracias.
0: Hacemos nuestra repartición salomónica, una canción para cada uno, una canción para Raúl. Vamos a sonarle Dime. Y a nuestro amigo Efraín, le regalamos El amor de José Luis Perales. La historia, los clásicos de tu Radio Tiempo, jueves de doble dosis.
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0: Hoy quiero confesarles a ustedes, nuestros queridos oyentes Radio Tiempo, infinitas gracias por estar allí, siempre fieles con nosotros. Saluditos a Germán. Dice, buenos días. Lo mejor que he escuchado, La Pantoja, me encanta, dice él. Saluditos a Zulay Granados, que está conectada con nosotros. Osiris, que nos escucha a esta hora. Dice, Joyce, aquí estoy con ustedes. Zulay dice que nos escucha desde la app y aquí está para nuestro amigo.
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0: yo no canto, es que me emociono. 9:48, ay, quiero decirle a Roberto que estoy pendiente con él, pero yo te voy a dejar sonar una canción que sé que es de las que tú quieres cantar a todo pulmón en compañía de Radio Tiempo, una de las canciones más hermosas de este caballero que triunfó en los 70s, Juan Bau. 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
0: Para ti, Roberto.

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1: Que vuelvas.
2: Oiga, ustedes no saben las emociones encontradas que he tenido con esta canción. Me acordé de esa época de colegio, de mi mamá, que le encantaban todas estas canciones de los clásicos. Porque sí, crecí con ellas, de estos clásicos. Juan Bau, desde Valencia, España. Muy importante en la década de los 70, el dueño también de Estrella de David, de Fantasías, de Acaríciame. Esta canción que se llama Te Quiero Cada Día Más, una canción desesperada por el olvido, desesperada por la soledad, desesperada por el amor. Una canción desesperada, sí, porque el hombre está solo, ama, pero la persona no está a su lado. Te quiero cada día más, a pesar de la distancia. Pórtense bien, sigan conectados con nuestra estación, Más Emociones, en esta mañana de jueves. Muy buena mañana de jueves de doble dosis. Gracias de verdad por estar con nosotros, por acompañarnos. Para María, para Meli Ramírez, para Mayra Sandoval, para Germán, Cindy, para Michelle Berruecos, para Leana, para Fred Store, para la gente de Semana Mayor, para Manny, para Yesid y su mamá, Julián Vergara, presente, piloto Radio Tiempo, Lucía.

0: gracias por estar todo el tiempo con Radio Tiempo. Besos y abrazos virtuales. Me emociono mucho con canciones como esta. Juan Bau, desde España. Chao, chao.
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0: 10 de la mañana con 5 minutos a las 10:05 y todo el tiempo.
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4: arrancar esta nueva hora de música con más de tus artistas favoritos después de los clásicos. Algo de Reika, Yuridia, Ángel Aguilar, Cristian Castro, Asilos, Alejandro Fernández y mucho más para enamorarte en este jueves con Radio Tiempo.

0: Cristian Castro con esta canción, No Puedo Arrancarte, en tu Radio Tiempo 96.1. Oye, por ahí anda viral un video de Cristian Castro colado como en una especie de foro de heavy metal en Estados Unidos. Una fan mexicana estaba en ese mismo foro y dice, ¿ese no es Cristian Castro? Y se fue con su novio a corretearlo. ¿Cristian Castro, fanático del heavy metal? Aunque usted no lo crea, sí. Se acercaron al señor, le pidieron foto y bueno, ¿y tú qué haces aquí? No, a mí me gusta el heavy metal. Y ahora el señor se le dio también por incursionar en este... en este estilo musical. Cristian Castro me sorprende todo el tiempo, ¿verdad? Es un personaje. A mí me gustaría tener un amigo como Cristian Castro. O sea, siento que no me aburriría nunca, jamás. Pero lo que sí no se puede negar es que un hombre es un hombre talentosísimo, con una de las voces más privilegiadas en México. Y que bueno, nos dejó una cantidad, nos ha dejado una cantidad de éxitos para cantar a todo pulmón con Radio Tiempo 96.1. La verdad, el video es muy chistoso. Lo vi esta mañana temprano y dije, ¿Cristian Castro, amante del heavy metal? Sí, aunque usted no lo crea. Tenemos ya a las 10 de la mañana, 17 minutos en este jueves 7 de mayo. Consentimos, enamoramos a todos los mejores oyentes del mundo a través del WhatsApp 301-3961. Así que a dejar su reporte ahí en el WhatsApp. Quiero contarles otro chisme. Y es que ya cerraron la calle de sentido... sur-norte de la 72 entre 49 y 48, o sea, ya aquí al frente de la emisora, mire, eso está todo ya supremamente partido. Así que bueno, Dios nos libre del polverío y de todo lo que trae esa esa mejora para la 72, para la avenida de Shakira. Oye, eso es legendario, que termine en la avenida de Shakira estando aquí en Radio Tiempo. Genial. 10:18 es tu Radio Tiempo en ese jueves.
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1: Los mejores oyentes en el WhatsApp 301-3961. Osiris reportando sintonía. Zulay Granados también dice: yo escucho Radio Tiempo todo el tiempo. Lisa González: buenos días, Moni. Saluditos desde mi trabajo. Soy Ladies. Escucho Radio Tiempo todo el tiempo. Ladies Machado. Robert Roach también. Oye, Robert es experto en mandar stickers míos. Qué terrible, Robert. Qué terrible. Diana Baoque. También por aquí. Roberto Rocha. Omaira también. Siempre conectada a mis clásicos Radio Tiempo. Desde bien temprano en Despierta Tiempo también. Ay, me encanta que desde bien temprano lo primero que hagan es encender el radio y conectarse con Radio Tiempo 96.1 todo el tiempo. 10:36. Avanzamos, consentimos, enamoramos en los 96.1.

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que hacer como Shakira y como Belé, no meternos en la vida ajena. Contigo. Y bueno, si te meten, si se meten contigo, que todo fluya, que todo resbale, que todo pase a segundo lugar, porque eso no importa, lo que importa eres tú. Una canción perfecta, dos barranquilleros en la casa. A través de Radio Tiempo 96.1. Tenemos ya las 10:48. Seguimos avanzando en este jueves, ya casito fin de semana. Fin de semana del Día de la Madre. Los oyentes Radio Tiempo haciendo vueltas, buscando qué es lo que van a hacer el domingo, qué van a regalar, cuál es el regalo perfecto. Bueno, eso sí, la compañía perfecta tiene que ser con Radio Tiempo todo el tiempo.

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5: Ya tenemos las 10:57 a las 10:57 y todo el tiempo. 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
2: Tiempo de arrancar esta nueva hora de música con más de tus artistas favoritos: Daniela Romo, Juanes, Chayanne, Capo, Camilo. Bueno, de todo, para que goces, te enamores con Radio Tiempo todo el tiempo.

0: corazón. Así se llama esta canción de mi primo, mi querido primito, Chayanne. Que suena esta hora en tu radio Tiempo 96.1. Habíamos escuchado a Daniela Romo, a Juanes también, en este inicio de hora, siendo las 11:14 minutos. El WhatsApp sigue habilitado, 301-3961, para enamorarnos, para saludarlos. Si quieren dejarle un mensajito a mamá, una notica de voz a sus mamitas Radio Tiempo, que ustedes saben que ellas están ahí conectadas con los 96.1, para felicitarlas de una vez, háganlo. El WhatsApp es de ustedes, dejan ahí su mensaje, su nota de voz, diciéndole: mami, mira, ¿sabes qué? Desde ya quiero desearte un feliz Día de la Madre, porque eres una mamá maravillosa. Gracias por tanto esfuerzo, por tanto sacrificio, por levantarte todos los días a hacerme el desayuno. Usted agradezca por lo que quiera. Ese WhatsApp es suyo, y si quiere mandarle saludos a su mami, hágale. Hágale, que aquí alcahueteamos todo, consentimos con todo. Seguimos con más y tengo algo por acá para contarles. Se viene ahora una canción sota que a mí me encanta. La hace Capo y Camilo. Es lo más reciente, eso se llama Esta es tu casa, nena. Esta es tu casa, nena. Tu Radio Tiempo.
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1: Noticia para mis pilotos Radio Tiempo. Continúan las obras de mantenimiento en la conectante Galapa Circunvalar a la altura del puente de la Cordialidad. El cierre de la conectante se extenderá hasta el próximo 7 de junio del 2026. Importante. El puente permanece habilitado y operando con normalidad, pero tienen que estar pendientes para poder coger la circunvalar. Es más, aquí les tengo una imagen de parte de la Alcaldía de Barranquilla y Movilidad, la Secretaría de Tránsito. Para los que normalmente cogen esta ruta, pues tengan ahí el mapa y no entren en un trancón o, bueno, eviten pasar horas y horas esperando a llegar a sus casas. Entonces, si usted está necesitando este mapa de parte de la Secretaría de Tránsito de Barranquilla, la Alcaldía de Barranquilla, escríbame ya al WhatsApp Radio Tiempo 301-39961. Yo se lo voy a mandar todas las indicaciones por dónde puede coger y por dónde no, para que la movilidad sea más fluida en este sector. Noticias a esta hora en tu Radio Tiempo.
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1: Los mejores oyentes a través del WhatsApp están llegando noticas para felicitar a mamá desde ya en su día en el WhatsApp Radio Tiempo. Amo esto.
2: Un saludo a la mejor mamá del mundo, mi madre Eva Vargas, la mejor mamá, bendecida por sus 5 hijos, con un marido que la adora, una familia que ella es la reina de reina, mi madre hermosa, te amamos mucho, mamita linda.
1: Qué bella, me gusta. Por aquí está. Bueno, tengo más saludos. Hola, quiero saludar a Carol Rivera en el día de su cumpleaños. Dios la colme de bendiciones, paz y amor cada día, siempre conectados con Radio Tiempo todo el tiempo. ¡Qué rico! Moni, saludos a mi hermosa madre. Un saludo especial. Ella se llama Eva Vargas. Tengan un lindo día. Escuchamos Radio Tiempo todo el tiempo. ¡Qué bello! Ingrid también por acá. Eva María se fue buscando sol en la playa. Ahí están los mejores oyentes del mundo, esos que se enamoran y celebran con Radio Tiempo.
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4: Ya tenemos las 11:52 a las 11:52 y todo el tiempo.
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Sí, la vida cansa. Cansa intentar, esperar, luchar y sentir que nada cambia. Pero escucha esto, las temporadas difíciles no llegan para destruirte, llegan para mostrarte la fuerza que todavía no conocías de ti. No todo florece rápido, las raíces también crecen aunque nadie las vea. Y quizá hoy sientes que avanzas lento, pero no significa que estés perdido. Dios sigue trabajando en silencio, incluso cuando tú no entiendes nada, incluso cuando el camino parece oscuro. Así que hoy te quiero pedir que por favor dejes de dudar tanto en ti. Has sobrevivido a días que pensaste que te iban a romper en mil pedazos y aquí estás. No perfecto, no invencible, pero sí más fuerte. Y créeme, la persona que no se rinde, tarde o temprano, termina brillando. Yo soy Víctor Rey, me encanta acompañarte, enamorarte y consentirte todo el tiempo en Radio Tiempo. Y recuerda que hoy...

0: es el mejor día de tu vida.
1: Ahí está nuestra recarga para el alma el día de hoy. ¿Te gustó? ¿La quieres? Me escribes, me dices, Víctor, envíame la recarga para el alma y te la hago llegar de una. 301-3961, WhatsApp, Radio Tiempo. Llega Chayanne.
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1: En tu Radio Tiempo, tiempo de saludar a los mejores oyentes del mundo. Saluditos para Jonathan, para Zoila, para Edwin, para José, Viviana Orozco también nos saluda, Robinson Puertas, también para Jan, Armesto, Yadira, Inés, también nos saluda en nuestro WhatsApp Radio Tiempo. Saluditos para Camilo, por acá un abrazo para Eliana, para Jordan, también para Jainer, para Laura Rincón, para Nelsie, Adriana, también para Melissa Ramírez. ¿Qué dicen? Yo escucho Radio Tiempo todo el tiempo.

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1: En tu Radio Tiempo son las 4 de la tarde, 50 minutos a las 4:50 y todo el tiempo.
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0: 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Son las 5 en punto. 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
1: Oli.
2: Oli.
1: ¿Cómo estás?
2: So fine.
1: ¿Por qué estás hoy seductor? ¿Qué te pasa? ¿Por qué me hablas así?
2: Porque estás hoy de negro con blanco.
1: Voy por un entierro.
2: ¿Para dónde vas hoy?
1: No sé, no quería ponerme nada apretado, entonces.
2: ¿Quieres ponerte ligera?
1: A ver, esto es... Ay, no hables así tan horrible.
2: ¿Por qué?
1: Uy. Eso lo pueden... Espérate. Eso lo pueden corroborar muchas mujeres. Hay momentos en el mes en que uno no quiere andar apretujada.
2: ¿Quiere andar qué?
1: Apretujada.
2: A ver, entendamos apretada. El término apretujada.
1: Apretada, que el jean te queda apretado, que el panty, que eso.
2: ¿Quieres sentirse libre?
1: Tú quieres sentirte livianita, claro. Libre, exacto. Entonces, hoy es un día de esos en que yo quiero ponerme un vestidito para estar libre. Libre. ¿Cómo es?
2: Bueno, por eso me puse seductor, porque a mí me encanta mucho cuando a una persona que tiene una tez alechada, como tú, obviamente, el negro me parece que le queda muy seductor.
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1: Muchas gracias. Bienvenidos a Tiempo de Luna, Radio Tiempo. Gracias. Ahí estaba el comentario desastroso del día, señor Dani Díaz. Bienvenidos a Tiempo de Luna, Radio Tiempo, en este jueves. Oye, no parece jueves.
2: No, y juega Junior.
1: ¿Ah, sí? Ah, pero juega a las Libertadores.
2: Sí, a las 9 de la noche.
1: Ok.
2: Frente al Cerro Porteño, en Cartagena.
1: Yo no me puse... estaban allá en el estadio, sí, Jaime Morón.
2: Jaime Morón León.
1: Ok, bueno, se portan bien. Recuerden lo último que pasó en un partido de Libertadores en el estadio Jaime Morón. No aguanta que la gente se porte mal, pero bueno.
2: Bueno, ayer dimos la noticia precisamente de que se puso un dispositivo de militarizado.
1: Sí, de los...
2: Con la naval que va a estar ahí
1: los
2: también.
1: Los Army.
2: Sí, los Army van a estar ahí precisamente cuidando la seguridad con la ayuda de la... También apoyo de la Policía Metropolitana en Cartagena.
1: Bueno, ahí estaremos informando qué fue lo que pasó el día de hoy. ¿Qué será lo que pasa el día de hoy?
2: ¿Qué será lo que pasa el día de hoy?
1: Y nada, bienvenidos a Tiempo de Luna, Radio Tiempo de Minutos, Noticias, Datos Curiosos, Historia del Día, la compañía perfecta, las canciones perfectas para enamorar, aquí en Tiempo de Luna.
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1: Es tiempo de estar bien informados a esta hora, siendo las 5 de la tarde con 27 minutos. Oiga, quiero arrancar porque esta noticia está en desarrollo y en menos de 3 horas han pasado muchas cosas. Upa. Lo que está sucediendo, aconteciendo exactamente en la 51-20, Titos Bolos, donde quedaba Titos Bolos, que bueno, actualmente se desempeñaba una iglesia desde hace un par de años, y se sabe que iban a hacer una subasta, que no sé qué, por ahí se hicieron un plantón en estos días. Bueno, el cuento es que la Sociedad de Activos Especiales ha ordenado el desalojo de la iglesia Vida Abundante del emblemático predio ubicado en este sector estratégico en el norte de Barranquilla. La medida se tomó tras confirmarse que la congregación religiosa adeuda 5 años de arrendamiento, incumpliendo sus obligaciones contractuales con el Estado que administra el inmueble. Ante la orden de lanzamiento, la defensa de la iglesia interpuso un recurso de impugnación. ¿Cómo le parece? Deben 5 años y bueno, sus argumentos se centran en la protección de los derechos de su comunidad y el impacto social de sus actividades. Sin embargo, la SAE busca recuperar el activo para asegurar que los bienes bajo su administración cumplan con su fin legal y generen los réditos correspondientes, los cuales se han visto afectados por la prolongada morosidad. Hay un contraste patrimonial de todo esto, Dani, es que la iglesia tiene una sede en Miami. El conflicto habría cobrado relevancia internacional al revelarse un marcado contraste financiero. O sea, dicen que no tienen plata, pero tienen una iglesia en Miami. Complicado el asunto.
2: Sí, hay ciertas incongruencias,
1: sí, en el tema. Los ciudadanos.
2: Hay algo que no cuadra, mejor
1: dicho. Sí, los ciudadanos y veedores critican que la organización mantenga una propiedad de alto valor en Estados Unidos mientras acumula deudas millonarias con el Estado colombiano. La institución religiosa sostiene que las sedes operan con finanzas independientes, que la propiedad de Miami proviene de fuentes de recursos y donaciones de distintas a las de la capital del Atlántico.
2: Bueno, por otro lado, quiero contarle también a los oyentes de Radio Tiempo a esta hora, mi querida Moni, ajá, que hubo una tragedia en Granabastos. Hombre, 2 hombres perdieron la vida tras caer en una moto en un arroyo. Ay, no. 2 hombres que son identificados como Jorge Meléndez, de 30 años, y Luis Navarro, de 35 años, quienes se desempeñaban como coteros. Son los señores que llevan las compras en las carretillas, que las montan así en los hombros y, ajá, todo eso. Pues fallecieron trágicamente la tarde del miércoles, precisamente, tras caer en una motocicleta al canal pluvial dentro de la central de abastos Granabastos en Soledad, Atlántico. El accidente, pues captado por cámaras de seguridad, ocurrió cuando las víctimas se desplazaban en alta velocidad por en un patio del recinto después de su jornada laboral. Según versiones de testigos y compañeros, el siniestro habría sido provocado por una inexperiencia de Navarro Manotas, quien presuntamente estaba recibiendo una clase de conducción por parte de Meléndez, el propietario del vehículo. Las autoridades de tránsito investigan las causas exactas del hecho, incluyendo posibles fallas en la reacción al no evadir el canal y pues versiones que sugieren también un presunto consumo de alcohol, mientras la comunidad local lamenta la pérdida de esos 2 trabajadores.
1: Qué fuerte, no, triste. 5:30 minutos, le tengo por fin, Dani, oyentes, Radio Tiempo, la fecha exacta en la que se llevará a cabo un enfrentamiento épico. Juan Pablo Montoya contra su hijo Sebastián Montoya en las calles de Barranquilla.
2: Okay.
1: ¿Dónde será el escenario? Obviamente es en el Gran Malecón del Río. Barranquilla ha sido elegida como esta sede para este duelo histórico que tendrá lugar en el magnífico Malecón, aprovechando la infraestructura urbana y la vista al río para crear un circuito temporal de exhibición. La leyenda del automovilismo colombiano, expiloto de la Fórmula 1, ganador de 500 millas de Indianápolis y de las 24 horas de Daytona, se estará presentando junto a su hijo, un joven talento que sigue los pasos de su papá divino, papacito, en fin. Y actualmente él está compitiendo en categorías de ascenso hacia la Fórmula 1. Esto es la Fórmula 3, para que más o menos entiendan.
2: Okay.
1: Formando parte de programas de desarrollo de pilotos élite. Esto será en agosto. me parece maravilloso. Ya está confirmadísimo. En agosto tendremos este evento muy chévere, una carrera para toda la familia. Y qué bueno que todo el mundo queda invitado. O sea, me encanta, de verdad, me encantaría verlos.
2: Bueno, perfecto. Óigame, habitantes del barrio Las Américas en la localidad metropolitana de Barranquilla reportaron la mañana de hoy jueves precisamente el hallazgo de un cuerpo sin vida de un hombre oculto dentro de un saco de fique. El descubrimiento se produjo alrededor de las 9:35 de la mañana en una zona enmontada ubicada en la carrera 3D con calle 52A, luego de que los residentes fueran alertados por fuertes olores y también la presencia de insectos en el lugar. Según los informes preliminares de las autoridades, el cadáver se encontraba maniatado y presentaba heridas visibles y estaba en un avanzado estado de descomposición, lo que sugiere que llevaba varias horas o días incluso en el sitio.
1: Noticias hasta ahora, siendo las 5:32 en Tiempo de Luna.
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0: 5:40 Anidí oyente, llegó el momento de presentarles a ustedes nuestra pregunta de hoy en Tiempo de Luna.
1: Bueno, le tengo esa pregunta como esta semana, como ya lo hemos advertido durante estas horas y esos días. Estamos hablando de las mamitas.
0: Pregúnteme.
1: Estamos dedicando la semana a las mamitas hermosas, espectaculares, divinas. Mamitas a Radio Tiempo. Mamacitas también, por supuesto.
0: Pregúnteme.
1: La pregunta de hoy tiene que ver con eso, vamos a chismosear de las mamás hoy. Por eso hoy necesitamos, hoy sí vamos, abiertamente les vamos a decir que estamos chismoseando de las mamitas.
0: Me gusta, me gusta.
1: Yo sé que le encanta.
0: Arrancamos bien.
1: Bueno, ya arrancó con lo que le gusta. Bueno, venga.
0: Señor.
1: Oiga, que nos cuenten los oyentes Radio Tiempo.
0: Ajá.
1: Lo siguiente, ¿cuál fue la primera reacción? La primera reacción o la primera impresión que tuvo su mamá de su pareja.
0: Mi mamá de J.
1: Ajá, en el caso de Moni Arce.
0: Ay, lo expulsaron.
2: No, sí, seguramente.
0: ¿Qué están jugando ahí? ¿Millonarios?
2: Este es Copa Suramericana. Millonarios contra un equipo ahí.
0: No sé cuál es el BRI, no sé, pero lo acaban de expulsar.
1: ¿Sí?
0: Bueno, qué pena que me...
1: Sí, se salió del contexto.
0: Sí, pero es que fue un cabezazo el que le dio, mire. Le dio un cabezazo, o sea, así tipo, toma lo tuyo. Ahí está, reclama. Reclama aquí y cabezazo.
2: Como amarilla, ¿no?
0: Bueno, sí, fue amarilla.
1: Sí, sí, sí.
0: Pero yo vi el cabezazo. Bueno, en fin. ¿Por dónde iba? Mi mamá, ¿qué dijo del señor J?
1: Ajá.
0: Cuando lo vio, dijo: nena. Esa es la palabra. Nena, oye, qué simpático. Está bien bonito. Me gusta.
1: Okay.
0: No es por nada, pero mi señor marido es hermoso. Es un bollo de mazorca. Delicioso, espectacular.
1: Nadie mejor que usted para decirlo.
0: Sí, pero no voy a decir mucho, después me lo salan. Pero eso fue lo primero que me dijo mi mamá fue: oye, nena, es que me acuerdo tanto.
1: Es simpaticón,
0: ¿eh? Sí, sí, pero mi mamá dijo: invítala a almorzar. Entonces,
1: o sea que a la suegra le gustó.
0: Claro, y que mi mamá le gustara, para mí
1: era ya una ganancia.
0: Claro, claro que sí. Mi mamá, que es más.
1: Bueno, vamos a chismosear con los oyentes Radio Tiempo también, que nos digan, a ver, óigame, ¿cuál fue la primera reacción? ¿Cuál fue la primera impresión que tuvo mamá, su mamá, de su pareja?
0: Ay,
1: su mamá de su pareja.
0: Pero cuenten todo, el chisme completo. Sí, y la suegra odia, todo, cuenten.
1: Óigame,
0: eso.
1: No, al principio le cayó, desde el principio le cayó bien, que tal, no sé, cosa, tal, lo que sea. No, desde el principio barro, eso fue una relación toda tóxica, no, lo que sea, no sé. Pero queremos escuchar historias de cuál fue la primera reacción, la primera impresión que se llevó tu mamá de tu pareja.
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5: Ya tenemos las 5 de la tarde 52, a las 5:52 y todo el tiempo yo escucho Radio Tiempo.
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1: Tiempo de estar bien informados a esta hora, siendo las 6:14. Y quiero arrancar con muy buenas noticias. Muy buenas noticias. Y noticias musicales y mundiales, porque, a ver, la reina de los mundiales, que es barranquillera, que queremos y adoramos, y obviamente hablamos de Shakira, acaba de lanzar el día de hoy que estará en la canción oficial del Mundial 2026 y suena así. Escuche esto.

0: pequeño adelanto de lo que se va a vivir en el Mundial 2026 con Shakira, que sería su cuarto mundial como canción oficial. A ver, es que es la reina de los mundiales.
1: Por favor.
0: La reina de todo, nuestra hermosa y adorada Shakira.
1: Sépalo.
0: Será la voz de la canción oficial del mundial. Y además, por ahí hay un rum rum que no está confirmado, pero supuestamente también invitados en esta canción podrían estar Lady Gaga y el señor The Weeknd, que serían la cuota gringa para el Mundial de Estados Unidos.
1: Claro.
0: Había que esperar.
1: Claro, claro.
0: Pero
1: claro,
0: ¿será esto cierto? Yo me quedo feliz con esto que escuché de Shakira.
1: Dejémoslo como noticia en desarrollo.
0: Amé. Sí, o sea, sí, si está Shakira sola, maravilloso. Pero si se le suman estos dos, increíble.
1: Suena muy bien esta Shakira, definitivamente. Óigame, le tengo noticias, atención, Deportivas Junior de Barranquilla.
0: Ajá.
1: Pues el panorama que tiene hoy sumamente complejo en la Copa Libertadores 2026, con una probabilidad de clasificación a los octavos de final que es inferior al 10% según el análisis de los datos de las diferentes estudiosas de este tipo de scores. Tras un inicio difícil en el que solo ha sumado un punto de 9 posibles en el grupo D, el equipo ahora dirigido por Alfredo Arias se juega su permanencia hoy precisamente frente a Cerro Porteño en el estadio Jaime Morón, ¿verdad? Es que el Jaime Morón es donde está jugando. Para revertir esa situación estadística, el tiburón está obligado a lograr pues la campaña casi perfecta en sus 3 encuentros restantes, obtener victorias consecutivas como local frente al conjunto paraguayo y Sporting Cristal y buscar una hazaña en su visita final, ahí es donde está el tema, con el Palmeiras do Brasil. Una victoria hoy elevaría las probabilidades al 22%, imagínate. Hoy ganando, solamente al 22% elevaría las probabilidades, pero cualquier otro resultado lo dejaría prácticamente eliminado del certamen continental. O sea, que ni empate ni perder. Tiene hoy que ganar o ganar.
0: Ay, para dejar viva la posibilidad. Junior, mi querido Junior.
1: Si no es así, no es Junior.
0: Es si no se sufre en el Junior. Sí.